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0: qué fin de semana, la verdad, la pasamos increíble. Gracias a toda la banda que echó la vuelta por allá a nuestro evento, Qué Perrón. Porque estuvo muy padre, para Yurix. El día de hoy, en este lunes, es un lunes un poco triste para mí porque... porque sé que muchos papás hoy van a ser regañados por no sacar la basura. A los que les toca el lunes, a mí me toca el martes, como quiera. Pero es porque en este programa les recordamos que tenían que sacar la basura, pero hoy en Laredo, Texas, se van a quedar dormidos un poquito más tarde porque las bendis, por lo menos en el ISD y yo ISD, no tienen clases, que es la mayoría. La mayoría de... de la escuela. Y como no tienen clases, no se levantan tan temprano. Se levantan como 30 minutos antes de que entren al trabajo, nada más para cambiarse e irse a trabajar. Y van a ir a la carrera. Y al ir a la carrera los voy a recordar y ya va a ser demasiado tarde. ¿Me explico? O sea, por lo menos cuando van a dejar las bendis, mucha banda, pues va y las deja y luego se regresan a su casa, se cambian y se van a trabajar. Muchos hacen eso. Ok, entonces pues hoy no se va a poder. Porque ahorita todavía están roncando. Ahorita también están bien a gustos. Pero al rato que se les olvide sacar la bote de basura, la regañada que les van a dar. No. Pero bueno, ni modo. Vámonos con audios, con saluditos en el WhatsApp de Digital. ¿Quién ya anda por acá? Vamos a ver, Connie. ¡Buenos días!
1: ¡Buenos días, Connie!
0: ¡Buenos días, Connie!
1: ¡Everybody! Eso. ¿Cómo andamos? ¿Cómo nos sentimos? ¿Qué sabes? Con toda la actitud trabajando. Obviamente, y por supuesto, escuchando la única novela de la incomparable, la irrepetible, Digital 94.9, esta para mí y mi madre mismo, y la chiste por. Que tengas un excelente, excelente, excelente lunes, excelente inicio de semana. Después de un super mega fin de semana, pues aquí andamos dándole todo con toda la actitud trabajando, ya sabes, aquí por las calles de nuevo, la verdad, con mucha precaución. Así es que tengamos un excelente, excelente, excelente día. Recuerda preparar todo con tiempo para andar las carreras y evitar accidentes que están al 1000%. Así que tengan cuidado, tomen sus precauciones y recuerden que alguien lo espera en el trabajo y en casa. ¡Chao, chao, chao! Que el gobierno te va a Evita y a la vecina de la ley.
0: ¿Por qué? ¿Por
1: a San Yu y a quien crees que se toparon? A nada más y nada menos que a Gustavo en el Estelaria. Las pago con odio jarocho. Las envío en 1000% y no me importa.
0: Ahora te le dices. Al otro llega la licenciada al aire para que le digas, hombre. Échale, ¿quién está por acá? Vamos a ver. Ahí va. Bueno.
2: Buenos días, hermano. Pues soy Camila. Y quiero mandar saludos a mi mamá, a mi papá, a mis abuelos, a mis abuelas y a mis abuelos.
0: Claro que sí, por supuesto.
2: Hoy
0: sí,
2: tengo Camila. Cine en mi escuela. Bye,
0: eso.
2: Y van, lo que me gusta favorito. Me voy a comer el chile y el pancho.
0: ¡Ah, chile y el pancho! ¡No! Muy bien, saludos por acá. Vamos a ver, dice, buenos días, Iván. Le puedes mandar un feliz cumpleaños a Lalito, que está cumpliendo 6 años. Oye, claro que sí, para Lalito, celebrando su cumpleaños el día de hoy. Le cantamos un feliz cumpleaños a la cuenta de 3. 1, 2, 3. Feliz cumpleaños a ti. Feliz cumpleaños a ti. Feliz cumpleaños, feliz cumpleaños, feliz cumpleaños a ti. Muchas, pero muchas felicidades. 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Muy bien,
3: buenos días.
0: Sí, buenos días.
3: Vamos ya rumbo a la escuela Jesús Reyes Herodes, con Mateo, que todavía trae cada un gorro. Y saludos para toda la gente que madrugó en clase de los niños. ¿Y qué onda con el audio de Connie? ¿Por qué hacías velocidad turbo Master Pro 5000?
0: Es que duraba media hora.
3: No,
0: lo que pasa es que duraba media hora. Entonces, no, si no lo pongo, no llegamos el Divos. No llegamos.
4: Buenos días, Iván.
0: Y ahorita falta otro y todo.
4: Buenos días, ¿cómo andamos? ¿Qué tal, Iván? ¿Cómo amanecimos? ¿Cómo nos sentimos? ¿Qué tal el fin de semana? ¿Todo bien?
0: Todo bien.
4: Ya sabes, como todos los lunes laborales son innecesarios.
0: Innecesarios.
4: Pero pues ni modo, así es esto, hay que darle. Es mole de olla.
0: Eso, Javi.
4: Hay que echarle todas ganas del mundo. Se comenzó una semana y pues esperemos que esté llena de mucho trabajo.
0: Así es.
4: Hay que darle.
0: Así es.
4: Iván López, mi locutor de programas grabados favoritos. Saludos a Pancho, a Chuy y a todos ahí en la cabina.
0: Eso, Javi.
4: La pasamos muy bien este fin de semana en el retiro espiritual, Iván. Felicidades. Qué gran discurso te aventaste.
0: Pues yo no fui con ustedes, No vale levantar los falsos, por favor. Dice, buen día, Iván. Puedes mandar saludos para Victoria Morreal, que va camino al Colegio Royal. Quiere un melocho. Y claro que sí, saluditos. Gracias también por estar por acá en sintonía. Más de
1: pues sí. Pero pues si llegabas a las 6 de la mañana, nada de esto pasaría. Nada de esto, cumple tu horario

0: de eso
1: no quiero hablando. Que voy a pasar.
0: No, nadie preguntó de eso, nadie preguntó. Este es otro tema.
1: Oh, si ya saben, todavía me mandaron fotos y videos, pues. Les agradezco este gesto, ¿verdad? Sí. Que se acordaron de uno.
0: No, se lo hubieran traído. Te lo hubieran traído, coño, lo que hubieran haber hecho, pero bueno. La dinámica del día de hoy. La dinámica de esta mañana. A todo mundo nos gusta algún dulce, ¿no? Algún dulce que, oye, que si un bocadín. El mío favorito, ahí está. Mi favorito es el bocadín. No, me vuelvo loco. Cuando mi esposa compra el paquete de bocadín para las piñatas de la Ivana y de la Itana, no, yo voy y la verdad es que me robo varios de los bocadines. Entonces, la dinámica de esta mañana es, dime cuál es tu dulce favorito. Un dulce, algún bocadillo, algún snack favorito que tengas. Platícame a través de WhatsApp digital en el 956-566-5576. 956-566-5576. ¿Cuál es tu dulce favorito? Si quieres incluir a tus papás, también nos puedes preguntar cuál es tu dulce favorito. Y nos dices ahí a través de tu mensajito de audio en el WhatsApp de digital. Vámonos rápidamente con el chiste del día.
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0: ¿Esa no es la música del chiste, producción? Gracias. Ándale, ahí está. Producción, ya que estamos en octubre y acercándonos a Halloween, ¿tú sabes qué hace un vampiro en un tractor? Sí, un vampiro está sembrando el terror. ¡Ah! Okay, bueno, vamos a una cancioncita y regreso con los audios en la dinámica de Lillo Voz. Dime cuál es tu dulce favorito, algo que te guste de la tiendita, que sea tu favorito. Platícame a través de WhatsApp de digital. Vámonos con esto y regresamos con los audios. No te vayas en el Lillo Voz del Digital Morning Show con Iván López, hecho para ti.

0: ¡Vamos!
1: ¡Comenzamos!
2: A producción no le gustó la parte que dice que no se bañó. Cuando mandamos a hacer la canción se enojó. ¿Cómo que no me baño? La gente va a pensar que es cierto. Ya, la gente piensa que ya es cierto, ni modo, producción. Ya se te dio el título del que menos se baña, ¿ok? De la ciudad. Vámonos con el audio, la dinámica de esta mañana. Todo el mundo tenemos algún dulce favorito, algún bocadillo favorito, algo de la tiendita que dices tú. A mí me encanta. Uno de mis dulces favoritos, el bocadín. Ya lo dije hace ratito. Es como un Kit Kat para los de acá de Estados Unidos. Es un chocolatito, así como galletita con chocolate, así. No sé cómo explicarlo. Pero es mi favorito. Cuando les digo, de verdad, es en serio esto. Cuando estamos haciendo alguna fiesta o algo para Ivana y Aitana, la última fiesta que fue ahí en Chamositos fue un party place. Mi esposa compró bastantes bocadines para las bolsitas y yo me robé como unos 10. Y luego ya después viene y me dice, mira, mi amor, quedaron unos cuantos bocadines, te los regalo. Y yo, ay, mi amor, qué bueno, no había agarrado ni uno. Qué mentira. Vamos con audio. WhatsApp de digital, ya te lo sabes, 956-566-5576. 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Bueno.
3: Buenos días, Iván.
2: Hola, buenos días.
3: Pues ando bien. Aquí ya voy directo a mi escuela, Mario González.
2: Muy bien, qué bueno.
3: Y te presento a mi hermanita, que también se va a unir al Digivoz.
2: Oye, qué bueno.
4: Hola.
2: ¿Cómo estás?
4: Buenos días. Soy Victoria Sofía.
2: Eso, Victoria Sofía.
4: Y les mando saludos.
2: Eso, Victoria.
3: Iván López es mi locutor favorito.
2: Eso, bien. Bye. Saluditos, gracias.
5: Hola, Iván. Soy Camila Flores.
2: Hola, Camila.
5: Mi dulce favorito es el chocolate. Quiero un Minchu y saludos a mi instituto Frame.
2: Eso, saluditos, claro.
6: Soy Carlos.
2: Hola, Carlos, ¿cómo estás?
6: Mis dulces favoritos son las gomitas. Quiero mi Minchu y el Pancho, me los quiero comer.
2: ¡No, al tiempo chelo!
7: Hola, Iván, soy Lisandra. Y mi dulce favorito es la paleta Dulce Pop.
2: Dulce Pop.
7: Bye. Okay. Tú eres mi locutor favorito.
2: Eso, muy bien. Saludos.
8: Oye, vale.
2: Eso, bien. Saluditos. A ver, por acá, ¿cuál es tu dulce favorito o algo que te guste de la tienda? ¿Algún bocadillo, algún snack? Si quieres decir unas papitas ahí. Y pueden decir marcas, ¿eh? No hay problema. Hoy, producción, paga el comercial. Hoy producción paga las multas que nos den por andar mencionando marcas, no pasa nada. La acaban de pagar, él paga.
9: Hola, Iván, soy Franco.
2: Hola, Franco, ¿cómo estás?
9: ¿Me puedes mandar un saludito a la Escuela General Simón Bolívar?
2: Claro, saludos a todos por allá. Gracias por estar en sintonía.
10: Hola, bueno, Iván, yo soy Zach.
2: Hola, Isaac,
10: Matías.
2: ¿Cómo estás? Buenos días.
10: Mi dulce favorito es picafresa.
2: Picafresa. Ay, las picafresas.
10: Y mi dulce favorito es mazapán. Adiós, Iván, cuídate. Quiero el mini chuy. Eso. Y yo el Pancho.
2: Eso,
10: adiós, Iván,
2: saluditos. No, cállate, el mazapán. No, sí es cierto. Así como el bocadillo de mazapán no es de mis favoritos. No. Deli, el agua de mazapán. 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
11: Buenos días, Iván.
2: Hola,
11: te digo
2: días.
11: Un chiste.
2: A ver, por favor.
11: ¿Cuál es el último animal del mundo?
2: No sé, ¿cuál?
11: El delfín.
2: ¡Ah!
11: Saludos a la Escuela Gran Simón Bolívar.
2: Saluditos a todos por allá, claro.
12: Hola,
2: que sí.
12: Iván, soy Kiera Chávez.
2: Hola, Kiera, ¿cómo estás? Sí.
12: Mi dulce favorito del Oxxo son las gomitas.
2: Las gomitas, bye, eso, muy bien.
12: Iván, mi locutor favorito.
2: Eso.
12: Bye.
2: Eso, tengo unas favoritas ahorita también del momento que son gomitas. Yo casi no soy de gomitas, pero lo voy a decir cuál. Recuerden, niñas y niños, la dinámica de esta mañana es dime cuál es tu dulce favorito, tu algún bocadillo, golosina.

0: algo que te gusta de la tienda, algún snack, lo que tú quieras, platícame a través de WhatsApp de digital. Es la dinámica de hoy, puedes decir marcas, no pasa nada, lo puedes decir, producción paga el comercial, que nos cobran cada que decimos una marca sin permiso. Él nos va a pagar el día de hoy, esta mañanita. Y niñas y niños de Nuevo Laredo, hoy es la oportunidad de enviar su audio si no había salido en algunos otros días. Hoy es la primera vez que participas, porque como ahorita están descansando los niños de Laredo, Texas, no hay clases en la mayoría de las escuelas, tengo más tiempo para escuchar más audios. Entonces, ahorita es de ustedes, nada más el IVOS, no lo tienen que compartir, ¿va? Bueno.
1: Hola, Iván, mi nombre es Mateo Santibáñez.
0: Hola, ¿cómo estás?
1: Y mi dulce favorito son las gomitas.
0: Las gomitas, órale, muy bien. Las gomitas que a mí me gustan ahorita son las que traen tajín. ¿Saben cuáles? Hay unas que hicieron ya como de sandía con tajín. Cállate, están delis.
2: Hola, Iván. Bueno. Soy Alicia.
0: Hola,
2: ¿le puedes mandar un happy birthday a mi mamá?
0: Por supuesto.
2: Bye, saludos al Colegio Royal.
0: Eso.
2: Y bye, López, mi locutor favorito.
0: Eso, muy bien.
2: Quiero un mini chuy.
0: Mini chuy. Para tu familia, que te damos un happy birthday en la cuenta de tres. Una, dos, tres. Happy birthday to you. Happy birthday to you. Happy birthday, happy birthday, happy birthday to you. Muchas, pero muchas felicidades. Que la pase increíble. 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Bueno.
3: Hola, Iván, soy Itana García.
0: Hola,
3: y mi dulce favorito es el mazapán.
0: Mazapán.
3: Iván López, mi locutor favorito.
0: Eso, bien.
4: Hola,
0: saludos.
4: Iván.
0: Hola.
4: Me llamo Rafael.
0: Hola, Rafael.
4: Y a mí me encanta los chocolates.
0: Los chocolates.
4: A mí me
0: eso.
4: Encanta mi chocolate.
0: Eso, muy bien. Saludos, ¿eh?
5: Me llamo Naima Salas Arellano.
0: Hola, ¿cómo estás?
5: Y mi dulce favorito es el chico. Chicloso. Iván López, mi locutor favorito.
0: Eso.
5: Quiero un mini chuy.
0: ¡Mini chuy! Bueno.
6: Hola, soy Jaden.
0: Hola,
6: y mando saludos. ¡Mini chuy!
0: Eso. ¡Un mini chuy! Hace poquito, Ivana nos trajo unos chicles. ¿Cómo se llama? Bubalú. Bubalú, ¿verdad? Los Bubalú. Y hace mucho que no. Yo casi no soy de chicle. Pero hace mucho que no comía también un chicle Bubalú. Y mi favorito es el de fresa. Me acordé. No, es otra cosa. Deli. Por acá,
7: hola,
0: bueno.
7: Buenos días. Yo sí tengo clases.
0: Sí tienes clases. Bueno,
7: mi maestro siempre me dejan 2 días para descansar y ya.
0: Y ya, nada más. Ay,
7: bye. Saluditos al Colegio Royal y a mis amigas.
0: Eso, claro que sí, muy bien.
7: Y también saluditos al rancho de girasoles.
0: Saluditos.
7: Bye. Saludos a mis papitos.
0: Eso, bye. Excelente. Gracias, saludos.
8: Mi dulce favorito, me gusta mucho el chocolate, pero siempre me termino embarrando
0: de
8: chocolate.
0: Y
8: Gordon, mi hermanito, terminamos haciendo una pelea de chocolate.
0: De chocolate, no me
8: porque
0: digas.
8: Nos lanzamos tocitos a veces de chocolate. Bye.
9: Soy
0: Hanna,
9: mi dulce favorito de la tienda es el Duvalín.
0: ¡Ay, un
10: Duvalín,
0: Deli!
10: Hola, buenos días.
0: Hola, buenos días.
10: Soy Diana. Y mi dulce favorito de la tiendita son...
0: Ajá. ¿Sí?
10: Los chicles que parecen crayola.
0: Los que parecen crayola,
10: bye.
0: Ok, muy bien, eso.
9: Mi dulce favorito de la tiendita,
0: ¿sí?
9: Son los chetos.
0: Ok, los chetos, ok, muy bien. Uy, no, a mí me encantan los chetos, los pops, con salsita, pero salsita la de la San Luis, la de la botellita blanca. ¡Y qué deli, deli!
11: Hola, Iván, soy Christopher, mira, que tengo tu mimi chuy.
0: ¡Ey!
12: Hola, soy Adrián.
11: Soy Adrián.
0: Hola. Eso, buenos días.
12: Excelente día, Iván.
0: Eso, igualmente, gracias por estar por acá.
13: Mi nombre es Tadeo. Buenos días.
0: Buenos días, ¿cómo estás, Tadeo? Gracias por estar por acá.
13: Mi dulce favorito es el pelón pelo rico.
0: El pelón pelo rico, ok, muy bien, excelente, muy bien. Eso, bueno.
14: Hola, Iván.
0: Hola.
14: A mí me gusta.
0: Sí.
14: El chocolate.
0: Eso, muy bien, excelente, gracias.
15: Hola, Iván.
0: Hola.
15: Yo soy Hailey Ávila.
0: Hola,
15: y Hailey. Yo soy Kelly de Martínez.
0: ¿Cómo
15: y
0: están?
15: Nuestro dulce favorito es la paleta Tootsie Pop.
0: Ándale, muy bien, eso.
15: Saluditos,
0: excelente.
15: Al Chuy y al Pancho.
0: Eso, saludos.
15: Iván, lo
16: Lope, mi locutor.

0: favorito.
1: Eso. Está muy bien, Hailey. Gracias, ¿eh? Oigan, ¿qué les iba a decir? Ah, sí. 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Ok, va, bueno.
2: Hola, Iván, soy Edwin. Mi dulce favorito es el chicle.
1: Chicle, muy bien, eso, Edwin, gracias. Bueno.
3: Hola, Iván, cuando vamos a la casa de mi mamá, me compré bonito y es mi dulce favorito.
1: Eso, muy bien.
3: Buenos días, Karen, Mini, Chuy.
1: ¡Oh, my God,
4: Chuy! Hola, Iván, soy Bruno, ya voy para la escuela. Solo que voy tarde.
1: ¿Vas tarde?
4: Porque mi hermana se fue a la escuela.
1: Ah, por eso.
4: Y, bueno, a la universidad. Sí. Está lejos de la escuela.
1: Y está más lejos. Ah,
4: bye, bye.
1: Por eso, muy bien,
5: hola,
1: saludos.
5: Buenos hola. Días. Hola, soy Ana Carolina.
1: Hola, ¿cómo estás?
5: Mi dulce favorito. Ajá. Es el chicle.
1: El chicle, ok. Saludos, bien, bien, excelente.
5: A mi colegio Gutenberg.
1: Saluditos, claro que sí, gracias.
6: Hola, Iván, soy hola. Sebastián.
1: Hola, Sebastián.
6: Mi dulce es favorito es las paletas.
1: Las paletas, muy bien, eso, padrísimo. Por acá, bueno.
7: Hola. Buenos días.
1: Hola, buenos días.
7: Mi dulce favorito es el chocolate.
1: El chocolate.
7: Balope, mi locutor favorito.
1: Muy bien,
7: Chuy,
1: eso, saluditos.
7: Regina.
1: Eso, Regina, hola, gracias.
8: Hola, buenos días.
1: Hola.
8: Me llamo Saúl Santillán.
1: Y
8: mi dulce favorito es el Hershey blanco con chocolatitos.
1: Chocolatitos, eso.
8: Sí, un Chuy un Pancho.
1: Es un Chuy un Pancho.
9: Soy Romina Garza.
1: Hola, Romina, ¿cómo estás?
9: Y mis dulces favoritos son las gomitas de tiburón.
1: Las gomitas
9: de
1: tiburón.
9: Vas a utilizar el colegio Royal. ¡Y pan! López, mi locutor.
1: Eso, gracias por mis saluditos.
10: Cristian.
1: Oye, Cristian.
10: ¿Y te puedo contar un chiste?
1: A ver, por favor. Claro.
10: ¿Qué le dice un perro cuando le regalan algo?
1: No sé, ¿qué dice?
10: ¡Wow!
1: ¡Wow!
11: Hola, soy Yele.
1: Hola.
11: Este es mi chocolate favorito.
1: A ver.
11: Bye.
1: Eso.
11: Anda con Mini Chuy.
1: Mini Chuy. A mí también me encanta el chocolate, pero el de almendras, el Hershey's. Ese es mi favorito. Bueno.
12: Buenos días, Iván.
1: Hola.
12: Saludos a toda la bandera.
1: Ey, saluditos. Claro que sí.
12: No hay escuela, días. Pero ya vamos tarde a la oficina.
1: No me digas.
12: Un saludito.
1: Eso. Esos saluditos, Y para toda la banda de la Red Texas, que no se les olvide sacar la basura a los que les toca el lunes. Yo sé que muchos se les va a olvidar porque, pues, se van a levantar 30 minutos antes de que entren al trabajo. Una lavadita de cara, peinada, vámonos a trabajar. Ya no van a andar a la carrera, se les va a olvidar. Por eso el programa es importantísimo. ¿Saben cuántas discusiones, peleas se han ahorrado gracias a que este programa les recuerda que saquen la basura? Bastantes. Algo que, la Veo Texas, no se les olvide, los que les toca hoy, ¿ok? Los lunes.
13: Somos Dari Darío.
1: Hola, Dari Darío, ¿cómo estás?
13: Mi dulce favorito es el Bubulubu.
1: El Bubulubu, eso.
13: Y el mío son con su salsa.
1: ¿Con salsita?
13: Que ya viene.
1: Órale.
13: Saluditos al Colegio México.
1: Eso.
13: Iván López, mi locutor favorito.
1: Eso, bien, saluditos.
14: Hola, Iván. Soy Lía. Y mi dulce favorito es la paleta de arcoíris. Iván López, mi locutor favorito.
1: Eso, bien, saluditos, venga.
15: Hola, Iván López, soy Leonel.
1: Hola, Leonel, ¿cómo estás?
15: Mi dulce favorito de la tierra.

0: huevito sorpresa.
1: El huevito sorpresa. El huevito, ¿quién es? Hola.
2: A mí me gusta la paleta de
1: Palé. Ok, muy bien.
3: Hola, Lazo. Iván, soy Rubén.
1: Hola, Rubén.
3: Y mi dulce favorito son los Sour Patch.
1: Ok, los Sour Patch. Muy bien, Iván. Eso.
4: Soy Mariana. El Hola. Dulce que más me gusta de la tiendita
1: ¿sí?
4: es el Rim Pop.
1: Okay.
4: Saluditos a, las, a mi escuela Jesús Reyes Heroles.
1: Saluditos a todos.
4: Iván López. Mi locutor favorito.
1: Eso, bien, saluditos.
5: Hola, Iván, soy Jimena. Hola, y mi dulce favorito son las gomitas picantes. Gracias. Y también unas paletitas.
1: Unas paletitas, eso. Bye. Muy bien, saluditos, gracias.
6: Hola, Iván, yo Hola. Soy Cristian y...
1: Cristian.
6: Y mi dulce favorito es el chocolate.
1: El chocolate, eso, muy bien, excelente.
6: ¡Quiero un melechón!
1: ¡Un melechón! ¡Eso, bien!
7: Hola, Iván. Hola. Soy Sofía y mi dulce favorito es el chocolate de Dubai.
1: El chocolate de Dubai.
7: Y hoy voy a tener excelente. Una asamblea.
1: Eso, muy bien. 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
8: Hola, buenos días, Iván.
1: Hola, buenos días.
8: Mi dulce favorito son las colaciones que se dan en las posadas en diciembre.
1: Una...
8: Saludos.
1: Quebrada de dientes ahí. Con las colaciones.
9: Buenos días, Iván.
1: Buenos días. ¿Cómo están?
9: Saluditos.
1: Eso. Saluditos, su mire Chuy.
10: Hola, Iván, buenos días.
1: Hola, buenos días.
10: Hoy quiero felicitar a mi hermana que se llama Amelia Antú porque hoy es su cumpleaños.
1: Hoy es su cumpleaños.
10: Cumple 6 años. Saludos al Colegio México.
1: Oye, felicidades. Cantamos su happy birthday, por supuesto que sí.

0: Se nos acabó el tiempo del Digivoz, pero nos vamos con el Ya Vamos Tarde. Si no alcanzó a salir tu audio durante la dinámica del Digivoz, puedes enviar un mensajito de audio en este momento en el Ya Vamos Tarde y platícame por qué ya va tarde, quién tuvo la culpa, quién se quedó dormido, quién no se quiere levantar, lo que sea, ¿va? Se te olvidó algo en la casa, la mochila, no encontraba los zapatos. A través del WhatsApp de Digital 956-566-5576, traído a ti por Via Malone From los meros meros para los accidentes. Nos vamos con una cancioncita, música nueva, y regresamos con el Ya Vamos Tarde del Digital Morning Show con Iván López, hecho para ti.
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0: tarde en este momento a través de WhatsApp Digital, bandita. Vaya guardando su disfraz, vayan, sacando su disfraz. Vayan sacando su disfraz, niños y niños, porque vienen muchos eventos en los que no te vas a querer perder. El sábado voy a estar desde las calles de Laredo. Vamos a tener también evento por ahí de Halloween la próxima semana también. 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Brazaletes para el carnaval también vamos a tener, entre otras cosas. Pero bueno, vámonos rápidamente con el Ya Vamos Tarde a través de WhatsApp de Digital. Bueno,
1: ya llegamos tarde porque mi mamá se cambió de carretera.
0: Ay, señora, ya ve. ¡Hola, Chuy!
2: Hola, Iván, soy Jimena Cárdenas. Y vamos tarde. Y es por culpa de todos. Nos quedamos dormidos.
0: Se quedan dormidos. Así pasa.
2: Bye, eso, saluditos. Eso. Quiero un mini Chuy.
0: ¡Mini Chuy! ¡Muy bien!
1: Hola, Iván, soy Carolina de la Escuela Carlos Acarrillo. Y ya vamos tarde. Quiero un mini Chuy.
0: ¡Un mini Chuy!

0: Era el Chuy.
1: ¡No, el Chuy no!
0: ¿Y sabes qué?
1: Sí,
0: ¿qué le pasó? Voy a echar carnita.
1: ¡No!
0: Le voy a echar limoncito y me lo voy a comer. Sí, sí, ahí te invito.
1: Mira, lo va.
2: Hola, mi nombre no es Mateo. Ya vamos tarde.
1: Ya vamos tarde.
2: Yo quedo en las 7:48.
1: Ya, ya es.
2: Y no me quise despertar. Quiero un mini Chuy.
1: Un mini Chuy.
3: Buenos días, Iván.
1: Buenos días.
3: Soy Javier.
1: Hola,
3: mi dulce favorito es el chocolate. Y se me antojó el Chuy. Y lo quiero quemar en pollo frito.
1: No, pobre Chuy, pobrecito Chuy.
3: Ya vamos tarde, porque también con la señora de los taquitos.
1: Pero señora de los taquitos, pero bien comidos ya, con taquitos y todo, entonces vale la pena. Muy bien,
4: hola,
1: bueno.
4: Hola, Iván, me llamo Mateo.
1: Hola,
4: ya voy tarde.
1: Ya vamos tarde, Mateo.
5: Hola, Iván, me llamo Mateo.
1: Eso, muy
5: ya
1: bien.
5: Ya voy tarde.
1: Eso, saluditos, Mateo, gracias. Ya lo iba a poner, se borró. ¡Ey! ¡Era el último! Mira, hay otro, mira, ahí va. Bueno.
6: Hola, Iván.
1: Así, ya vamos. Hola.
6: Vamos tarde
1: ya,
6: a la escuela porque me quedé reunida.
1: Ay,
6: mis hermanos también, ya vamos bien tarde a la escuela.
1: Ya es bien tarde, mira nomás.
7: Hola,
1: ay, ya, ya.
7: Mini Chuy.
1: Hola.
7: Ya vamos tarde.
1: Ya vamos
7: quiero
1: tarde.
7: Mini Chuy.
1: Un mini Chuy.
7: Yo casi.
1: Eso es bien, gracias.
8: Hola, Mini Chuy. Soy yo.
1: Hola.
8: Sebastián.
1: Hola, Sebastián.
8: Lo que no me gusta hacer es mañana.
1: No era la pregunta de hoy, pero dijo, yo les quiero platicar que hoy no me bañé. Muy bien, hasta ahí. El ya vamos tarde para el. Ah, mira, aquí está, el que había borrado. Ahí va. Último.
9: ¡Ey! ¡Hola! ¡Te vamos tarde!
1: ¡Ya está!
9: ¡Pero mi comida es otra!
1: ¡Ay!
9: ¿Cómo le voy a cuidar al Chuy y al Pancho?
1: Muy bien, gracias. Hasta ahí el ya vamos tarde para el día de hoy. Nos vamos a un corte rapidísimo. Regresamos con la dinámica del DJ Borretro. La dinámica de esta mañana, ¿dónde está producción? La que me habías dicho, me la mandó el fin de semana y dijo, y esa está padre, la dinámica de esta mañana. Si te pierdes mientras andas en la tienda, cuando andas en las compras, en la tiendita, o sea, en HB o algo así, ¿no? Si te pierdes, ¿en qué pasillo te van a encontrar? ¿En qué pasillo es más seguro que te van a encontrar? ¿El pasillo de las Maruchans? El pasillo de las papitas. El pasillo de la chevecha. Hay uno que otro papá ahí, ¿verdad? Sí, los vamos a anexar. El pasillo de los videojuegos. Tú dime, ¿dónde te van a encontrar? Esa va a ser la dinámica para el DJ Borretro para el día de hoy. A través de WhatsApp digital puedes enviar tu mensajito de audio. En la ropa. En el maquillaje. Imagínate que la tienda tiene de todo, ¿no? Entonces, ¿en qué pasillo es más seguro que te van a encontrar? Platícame a través de WhatsApp de Digital. Regresamos en el Digital Morning Show.
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0: Venga, continuamos con más banda. La dinámica del día de hoy. Te perdiste en la tienda. Anda en la tienda, tu familia anda en shopping. Es una tienda que tiene de todo, pasillos para todo. ¿En qué pasillo es más seguro que te van a encontrar? Okay, no, que si el de maquillaje, que si los videojuegos, que si el de las maruchas, que si el de las papitas, en el del pan dulce. Tú dime, ¿ok? A través del WhatsApp de digital, en tu mensajito de audio, por acá, bueno.
1: Hola, buenos días,
0: Iván.
1: Hola, buenos días. Cuando yo me pierdo en el súper, sí, es más probable que me encuentres en el pasillo de papelería.
0: De papelería.
1: Así que
0: okay,
1: facilito me vas a encontrar buscando marcadores de pizarrón.
0: Bien, okay.
1: Soy maestra.
0: Ah,
1: entonces,
0: por eso.
1: Me encuentras en papelería.
0: En la papelería, órale. En la papelería. Muy bien. ¿Cuál es la otra? Venga, por
2: la acá, verdad, bueno. Iván, la sí, verdad, sí, a la mí verdad. Me van a encontrar en la el verdad. Pasillo de los juguetes, las Barbies, bien. Tus peluches.
0: Ajá.
2: Okay. Me encantan los, siempre que voy a la de la W, sí. Ahí me la paso mucho tiempo viendo y todo, porque todo quiero.
0: Tiene una colección,
2: ¿no? Ya de ahí,
0: ¿cómo se llaman esos tú, Benny?
2: En el pasillo de las...
0: ¿Los ositos?
2: De las musguerías. De los panecitos, de las papitas, de los roles, ay no,
0: todo
2: ya
0: eso, no.
2: Cualquiera de esos dos pasillos, ahí me pierdo inmensamente.
0: Perfecto. Ah, ositos cariñositos, tiene la colección de ositos cariñositos. ¿Te gustan mucho los osos o qué tú, Juani, Dime, para bloquearte ahorita en el WhatsApp. Los osos. A ver, di.
2: Todavía me caen goles, pero pues me lo regalan, ¿qué puedo hacer?
0: Okay. Está bien, Juanito. Pasamos. Te perdiste la tienda. En la tienda hay pasillos de todo. O sea, tú imagínate, andas en Centro de Grandes Texas, ¿ok? En Centro de Grandes Texas vas a poder encontrar todo lo que necesitas para la hora del almuerzo, para la hora de la comida, la hora que tú quieras, ¿no? Y para la carnita asada, por supuesto que sí. No tienen pasillo de electrónicos y eso, pero tú imagínate que sí, que tienen pasillo de todo. Y te perdiste. Tu familia, arruelo, ¿en dónde, en qué pasillo te van a encontrar?
3: Buenos días, Iván. De la dinámica, me van a encontrar a mí en el pasillo de videojuegos, viendo cómo un videojuego cuesta menos y dura más que las cajas de pañales, mientras las niñas están diciendo, papá.
0: ¿Me lo compras? Papá, ¿me compras un...? ¿Me compras? Todo quieren los bendis, o sea, tienda, deja tú, cuando vas a varias tiendas, se puede ir ahorita una tienda y luego vamos a la otra, y en cada tienda quieren algo. Está caro, pero bueno, ese no es el tema del día de hoy. Ya me imagino el castigado, ¿dónde va? ¿Cómo lo vamos a encontrar? En el pasillo de las virongas, ¿no? Lo vamos a necesitar. Pero bueno, la dinámica del día de hoy la vamos a seguir más adelantito. Envía tu mensajito de audio de WhatsApp de digital 956-566-5576. 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Si te pierdes en la tienda, ¿en qué pasillo es más seguro que te encuentren? Platícame ahí en el WhatsApp de digital. Vámonos con musiquita. Regresamos con... Ay, ¿por qué? No, espérame. ¡Ahí voy! Espérame, ya descompuse esto, creo. ¡Producción! Ven, ayúdame, por favor. Ya, creo que ya descompuse algo aquí. Ahí está.

No, ya está. Mira, ya lo arreglo. Ya lo arreglé, gracias. Vámonos con música, regresamos con la dinámica del día de hoy. No te despegues de tu radio en el Digital Morning Show con Iván López, hecho para ti.

La música de Olivia Rodrigo. Continuamos con más, bandita. 8 de la mañana con 28 minutos. Con 20 minutos. No, 28, no, 20 minutos. Pero 8 con 20. Ay, no, porque dicen que no estoy en vivo y que son grabados. Perdón, no, aquí estoy en vivo, ¿ok? Aquí estoy en el programa. La dinámica del día de hoy. Imagínate que andas en la tienda, anda shopping. Es una tienda que tiene de todo, todos pasillos, maquillaje y comidas, papitas, maruchans y todo lo que tú quieras, ¿no? Te pierdes en la tienda, tu familia te anda buscando, ¿en qué pasillo es más seguro que te van a encontrar, ok? Va. Perfecto, es la dinámica del día de hoy. 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

0: 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Por acá encima, un happy birthday para Josué, que todos los días se está escuchando y mandando audios. Oye, Josué, muchas felicidades para ti. ¡Uy, happy birthday! A la cuenta de tres. Una, dos, tres. Happy birthday to you. Happy birthday to you. Happy birthday, happy birthday. Happy birthday to you. Muchas, pero muchas felicidades. El happy birthday traído a ti por Chavositos Fun Party Place. Muy bien, vamos con audios por acá, bueno.
1: Buenos días, Iván.
0: Hola, buenos días.
1: A mí me encontré en el pasillo del skincare. Todo que sea para la... Para ahí me van a encontrar.
0: Todo eso.
1: Ya saben.
0: Qué padre. Muy bien.
1: Bonito día.
0: Eso, igualmente. Gracias. Bueno.
2: Hola, Iván.
0: Hola.
2: Sí, yo estoy en un pasillo. Yo soy Aurora.
0: Hola, Aurora.
2: Me encuentras en el pasillo de los dulces.
0: De los dulces. Muy bien, Aurora. Muy bien, ¿eh? Esta es la dinámica del día de hoy. Vamos a seguir escuchando audios más adelantito. La dinámica de esta mañana. Imagínate que andas en la tienda, andan shopping y te pierdes. ¿En qué pasillo te van a encontrar? ¿En qué lugar es más seguro que vas a estar? ¿Dónde están las maruchans? ¿Dónde están los panecitos? ¿Dónde están ahí los pingüinos y los gansitos? ¿Dónde están las papitas, los chetos, los doritos? No sé, tú platícame ahí a través de WhatsApp de Digital. Regresamos en el Digital Morning Show con Iván López, hecho para ti.
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0: continuamos con más, damas y caballeros. Gracias por seguir en sintonía. Vámonos con más audios. Imagínate que andas en la tienda, te pierdes en la tienda, en algún pasillo, y tu familia te anda buscando. ¿En qué pasillo te van a encontrar? ¿En qué pasillo es más seguro que te encuentren? A ver, vámonos con audio rápidamente por acá. Vamos a ver, bueno.
1: ¿Qué onda, Iván? Buenos días, soy el Divo Retro. La pasillo donde me encontrarían sería en el electrónicos, por los videojuegos. Ajá. O en el de los tazos dorados, donde nacen en lugar de echarnos agua bendita, nos echan whisky.
0: Ya sabía yo.
1: Para bautizarnos.
0: En los pañales es donde.
1: En ese mero. Ahora, En el de alcoholes, ahí mero me encontraría.
0: ¿Y los pañales qué?
1: Y mis dulces favoritos son los que nos dan después del retiro espiritual, cuando nos dan la cuenta. Para que no te quede el mal aliento. Y sí, la coña es bien fan del Bear Fields.
0: No me digas.
1: De su amigo el Cacas, el innombrable, el Cuyello, el Bear Fields.
2: Al Javi lo encontrarías en la área de pañales, guapis,
0: es donde debe andar,
2: cambiando la tarjeta de vales del castigado. De Javi ni fue, ni cruza, ni enlatado, te igual que castigado. Ahora que fue al retiro, pobrecito.
0: Lo dice.
3: Buenos días, Iván.
0: Buenos días.
3: A mí ya no me encuentran. O sea, ya me perdieron, ya ni modo.
0: Ya valió.
3: Ni modo. Si no me cuidaron, me perdieron. Adiós.
0: Mira lo más.
3: Hasta nunca. No te creas, a mí me encontraría en el área de zapatos, de ropa,
0: de zapatos,
3: de juguetes, okay. Pues prácticamente que busquen en toda la tienda. ¿Para qué me pierden?
0: Los pasillos peligrosos, sí.
3: ¿Por qué no me siguen el paso?
0: Sí.
3: Saludos, bonito lunes.
0: Hay personas que no debes de perder en la tienda porque es un peligro. O sea, es un peligro lo que van a estar comprando, van a comprar todo, o sea, van a un gasto, ¿no? Sí, no, bueno.
4: Muy buenos días, Iván.
0: Buenos días.
4: Pues depende a qué super vayan, porque si venden ropa, Iván, ajá, me voy directo a la ropa de bebitos y a los juguetes de bebés. Ahí me van a encontrar.
0: Dale.
4: Y si es en otro súper, me voy donde está el café.
0: ¿Dónde está el café?
4: Ando checando todos los cafés a ver si salió uno nuevo. Okay. Y ya.
0: Okay.
4: Ahí en esos dos me van a encontrar.
0: Eso.
4: Y
0: eso,
4: saludos a Connie. Saludos, Connie.
0: Eso, saluditos. Eso nomás, gracias.
5: Muy buenos días, excelente lunes.
0: Que okay, buenos días.
5: Buen día y feliz inicio de semana. Saludos y bendiciones para todos.
0: Eso muy bien,
5: Kim. A mí me encontrarías en el pasillo del maquillaje.
0: Del maquillaje.
5: Especialmente los labiales y las pestañas. Es lo que más me encanta.
0: Órale, muy bien, ok, excelente.
6: A mí vas a encontrar en el área de los suplementos. Todo ese rollo. Órale. Nomás viendo porque no me tomo nada.
0: Muy bien.
6: De Cindy, de Ivana y de Aitana no va a estar hablando, Iván.
0: No,
6: porque te voy a reportar.
0: ¿Quién
6: termina el sillón?
0: Saluditos,
6: también aquí, saluditos.
0: Eso, muy bien. Bueno, vámonos con música. Regresamos con más audios que tengo ya por acá en el WhatsApp digital. Si andas en la tienda y te pierdes ahí, te pierdes la familia y te andan buscando, ¿en qué pasillo es más seguro que te encuentren? En el de las maruchas, en el de los dulces, en el de las papitas, en la cheve. Tú dime, platícame a través del WhatsApp de digital. Y continuamos con más bandita. 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Bandita, alguien me puso por acá, de hecho hace ratito. Dice, ayer vi que tu esposa compró de ahí, de Suadero, y se me antojó. Ayer pedí, y deli la quesadillota, dice por acá, claro. Es que fuimos, traía ganas de unos taquitos así de estilo de caballo. Y no, hombre, pero mi esposa se estaba echando los tacos en el video que subí y no lo preparó bien. No, es ponle sus cilantritos, sus cebita asada y toda la cosa, ¿no? Para que amarre salsita verde y todo. Lo que sí, las papas valianas no me dejó ni verlas. Esas se las acabó. Pero bueno, música nueva y regresamos con más aquí en Digital.
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0: música de Tito el Bambino, algo que se llama El Amor. Damas y caballeros, continuamos con más. Gracias por seguir en sintonía. A ver, con más de los sabios de la dinámica del día de hoy. Si te pierdes en la tienda y te andas buscando en tu familia, ¿en qué pasillo es más seguro que te encuentren? A ver, bueno.
1: Buenos días, Iván.
0: Buenos días.
1: A mí me encuentras siempre en el pasillo de las cosas para bebé.
0: Ok, muy
1: bien. O en el pasillo de las galletas.
0: De las galletas.
1: Siempre estoy ahí. Mi lugar favorito en el mundo, las galletas, el cereal y las papitas.
0: Yo también, mis galletas favoritas son las que traen chispas de chocolate, o sea, como las Chips Ahoy o las ¿cómo se llaman? ¿Chokis? ¿Algo así? ¿Sí, verdad? ¿Chokis? ¿Cómo se llaman las? Ah, o las Triquitakis, algo así. Esas son de mis favoritas. Porque si vos decís, puedes felicitarme al ñeñe de mi esposo. Y dice, Isaac, cumple 32, cantarle un happy birthday, porfa. Oye, claro que sí, para Isaac celebrando su cumpleaños, le cantamos un happy birthday a la cuenta de 3. 1, 2, 3. Happy birthday to you, happy birthday to you, happy birthday, happy birthday, happy birthday to you. Muchas, pero muchas felicidades, el happy birthday traído a ti por Chavositos, Pop Party Play.
2: ¿Qué onda, Iván? A mí bueno, siempre me gusta ver la sección del hogar. Que si la lámpara, el florero, X o Y. Nunca compro nada, pero sí me gusta andar ahí echándole viendo el ojo. Iván López, mi locutor más aventurero, que le gustan las altas y las chaparritas, las flacas, las gordas y las chiquititas, las solteras y viudas y las casadas.
0: Eso, no. Hoy estoy casado, gracias. Saludos. Bueno.
3: Buenos días, Iván.
0: Buenos días.
3: Yo estuve en el departamento de la decoración.
0: De la decoración.
3: Como buena ama de casa.
0: Andale, muy bien.
3: Viendo a ver qué le pongo, qué le quito a la casa.
0: A la casa, exactamente. O sea, así me lo digo yo, cuando ando ahí en el Lidis y en el Rodri. Me voy a la sección de cosas para la casa, ¿no?
4: Mira, Iván, si yo me pierdo en el pasillo, que me van a encontrar 100% es en la panadería.
0: En panadería.
4: 100%.
0: Por dos. Muy bien, muy bien, muy bien, damas y caballeros. 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Regresamos con más aquí en Digital.

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0: Venga, continuamos con más, damas y caballeros. Antes de pasar a lo que tenemos en esta hora, los horóscopos, la batalla de canciones y todo eso, vámonos con unos cuantos audios más, lo que estamos predicando. Imagínate que andas en la tienda, te pierdes, ¿en qué pasillo te va a encontrar tu familia? A ver, bueno.
1: Buenos días, Iván.
0: Buenos días.
1: Segurito, segurito, en la panadería, en el pan dulce, ahí voy a andar.
0: Ya quiero que sea el pan dulce fest, bandita, otra vez, ahí viene, recuerden que el año pasado regalamos bastantísimo pan, bueno, nosotros no, gracias a nuestros colaboradores que estuvieron por ahí, a todas las panaderías, pero la gente se estaba yendo hasta con bolsas de pan y todo, no, hombre, qué delicia, y café gratis y todo, no tenías que preocupar por andar, comprando ahí cosas, ni nada. Bien rico, así que pendientes para esto porque llega también nuevamente muy pronto. Hola. Bueno,
2: buenos días, Iván, buenos días.
0: Sí, buenos días.
2: También el lugar que me encuentran es en el de cosas para autos. Bueno, el de electrónica, donde están las bocinas.
0: Ok, muy bien.
2: No voy a comprar bocinas, nada, pero nada más le pongo también todo volumen.
0: Para ver, sí.
2: O pongo canciones que no son apropiadas y les subo y me voy. Sí, hasta que se desconecte Bluetooth.
0: No, si andan por ahí en una tienda que todavía tiene eso y que tienen así los radios, ¿te acuerdas que podías seguir tú ir escuchando como para muestra? Pónganle digital en todas y súbanle. Ay, ay, ay. Pero bueno, vamos a continuar con más bandita. Recuerda seguir en sintonía porque vamos a seguir, oye, regalando boletos. Llegan muchos eventos. Vamos a estar regalando primero brazaletes para el carnaval, boletos para el espectáculo de las guerreras K-pop, de las Huntricks, que llegan las K-pop Demon Hunters también, que llegan

0: El día de Halloween vamos a tener boletos para Sin Bandera también y otros eventos padrísimos que no te vas a querer perder. Por eso hay que seguir en sintonía. Por lo pronto nos vamos a un corte rapidísimo y regresamos con más aquí en Digital.
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1: Vámonos rápidamente con los horóscopos para el día de hoy. Te voy a platicar, además de tu horóscopo, ¿en qué pasillo, según las estrellas y los planetas, en qué pasillo de la tienda te van a encontrar si te pierdes? Cuando andan shopping, cuando andan en el mandado. Aries, hoy traes energía para hacer de todo, pero cuidado con querer mandar hasta en lo que no te toca. Si te pierdes en la tienda, te encuentro en donde están las cervezas. ¿No ves? Estamos anexados, Aries. Comprando precios como si fueras a surtir una boda. Tauro, se te antoja darte un gustito y hoy vas a encontrar cualquier excusa para comprarlo. Si te pierdes en la tienda, te encuentran en la panadería, esperando que saquen el pan calientito. Géminis, hoy vas a hablar de más y puede que se te salga algo que no debías contar. Si te pierdes en la tienda, te encuentran donde están las papitas, agarrando una bolsa y dejando otra desde hace 20 minutos.

0: leyendo cuál desinfecta el 99.9% porque ese punto uno no te da confianza. Libra, hoy decidir qué quieres te va a tomar más tiempo de lo normal. Si te pierdes en la tienda, te encuentran en perfumes, oliendo tanto que ya ni sabes cuál huele bonito. Ya te confundiste, ¿no? ¿Cuál era cuál? Escorpio, tu intuición anda fuerte. Si algo se siente raro, probablemente hay algo que todavía no te han contado. Si te pierdes en la tienda, te encuentran en electrónicos, viendo una televisión de 85 pulgadas que definitivamente no ibas a comprar. Sagitario, hoy te van a dar ganas de salir, gastar y hacer planes que ayer ni existían. Si te pierdes en la tienda, te van a encontrar donde venden carne para asar, planeando una carne asada que nadie ha organizado. La carne asada más vale que sea del centro de Canestejas, ¿eh? Más vale. Pero Capricornio, traes la mente en pendientes y dinero. Vas a resolver algo que llevabas días posponiendo. Pero después date chance de descansar. Si te pierdes en la tienda, te van a encontrar en las ofertas. Aunque diga, ahorra $2, tú sientes que hiciste una inversión. Acuario, hoy se te puede ocurrir una idea medio loca. Sorprendentemente, sí podría funcionar. Si te pierdes en la tienda, te van a encontrar en juguetes, picándole a todos los que hacen ruido. Aunque diga, oprima aquí. Y Piscis, vas a andar soñador y distraído, así que revisa dos veces dónde deja las llaves, el celular y hasta el carrito. Si te pierdes en la tienda, te van a encontrar en la ropa, con cinco cosas en el brazo, diciendo, nada más vine por tortillas. Y ya llevas ahí para el guardarropa, ¿eh? Pero bueno, vamos a continuar con más, damas y caballeros. Gracias por seguir en sintonía, dice un cartoncito por acá, ¿no? Los van a anexar, yo sé lo que les digo, los van a anexar.
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1: ¡Ay, pobrecita!
2: Vámonos con la batalla de canciones para el día de hoy. Vámonos con algo calmadito, pero no tan calmadito tampoco, producción. O sea, es lunes. Dice, buenos días, Iván, luego dices que queja soy yo. Yo ni te reclamo nada, pero allá cada quien. Ya sé, te estás quejando ahorita. Eso es una queja, ¿eh? Es una queja también. Pero el Javi también va para el quejas número 2. Vamos con las opciones para el día de hoy. En la opción número 1, algo de Black Eyed Peas. Esto se llama Pump It. Preparando el WhatsApp de Digital 956-566-5576, traído a ti por Vía Maloffer. 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

número uno, Pampe de la opción número dos. Papi Chayanne con esto que se llama Provócame. Ahora sí, para todas aquellas que dicen que Chayanne es su esposo, este es el momento de defenderlo. Para todas aquellas que dicen mi papá es Chayanne también, Provócame. Opción número dos.

0: posición número 2. Papi Chayanne, que dice que si pierde la batalla el día de hoy, deja de ser el papá de medio Laredo, Texas. Que los va a desheredar, ¿eh? Es para que sepan. Opción número 2 en el WhatsApp de Digital. Deja tu voto el día de hoy. ¿Quién quieres que gane? Tenemos en opción número 1 Pump It, Black Eyed Peas. En opción número 2 tenemos a Chayanne con Provócame. 956-566-5576. 956-566-5576. Primera canción que llegue a 4 votos. Nos vamos de bolón ping pong. A 4 votos lleva la victoria en esta batalla de canciones. Vámonos con los audios. Bueno,
1: Oliva, buenos días. Hola, buenos días. Semana. Yo escojo la opción número 1. Saludos.
0: Opción número 1, Pompe. Llevándose el primer voto para esta mañana. Gracias.
2: Llevamos la opción 2. Provócame de Chayanne.
0: Empatando el marcador. Gracias, Connie. 1 a 1.
3: Hoy.
0: La
3: número
0: 2. Eso, castigado. Gracias. Buenos días.
4: Buenos días, Iván. Días. Opción número 1.
0: Opción número 1. Empatando el marcador en este momento. Esto se pone 2 a 2. Bueno,
1: buenos días, Iván. Buenos días. Saluditos. Gracias, opción número 2.
0: Opción número 2. Llegando a su tercer voto en este momento. Esto se pone 3 a 2. Gracias. Bueno.
5: Buenos días, Iván.
0: Buenos días.
5: Quisiera escuchar a Black Eyed Peas, pero sé que va a ganar Chayanne, así que por ni modo, vámonos por la opción número 2.
0: Opción número 2, pues tú hiciste que ganara. O sea, si votabas por una caipil le dabas todavía más chance. Por ti ganó. Canción de la hora del día de hoy, Papi Chayanne.
2: Y Telmita brilló por su ausencia. No, hombre,
0: no, Telmita, no, siempre está pidiendo pedras de Chayanne. Y Telmita, ¿qué onda?
6: Buenos días, ¿qué onda? La opción número 2. No, saluditos, no, de parte del noche, señor de la noche.
0: Okay. Vámonos con la canción en la hora del día de hoy. Regresamos con el momento del desamor. Vaya pidiendo sus rolas a través del WhatsApp de Digital. Regresamos en el Digital Morning Show con Iván López, hecho para ti.

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0: aire.
1: Vámonos con el momento del desamor en este momento a través de WhatsApp de Digital. Vaya pidiendo sus rolas, entre más dolida, mucho mejor, por favor. Y si tienen frase de dolidos, todavía mejor también. El favor completo, ¿verdad? Y si no, ahorita aquí la buscamos una. Bueno.
2: Y vámonos, días, por favor. Días. Para el momento del desamor, despecho y de todo lo demás, ¿sí? Por favor, podrías poner la canción de Grupo Frontera, El amor de su vida. Y la frase te la dejo a tu criterio.
1: Eso, vámonos.
2: Excelente,
1: vámonos,
2: Iván.
1: Vámonos de una vez, como no, le ponemos frase. Para que le digas a la Filomena. Filomena, pon atención, Filomena.
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1: Y es que, Filomena, qué bonito. Qué bonito es dejar de esperar algo de quien nunca te dio nada. Mejor nadota, Filomena, mejor nadota.
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5: Llámame, George.
1: Échale.
5: En el momento del despecho y del sonido misterioso, ¿podrás ponerme la de Dark Afternoons? O para los compas en español, Tardes Negras del Bigotón, Tiziano Ferro, por favor. Con frase bien matona, mi ranas, por favor. Ahí te lo encargo. Y también la basura, por favor.
1: No se olvide de sacar la basura.
5: Ahí estás quejando a las personas de hoy en día y mañana ahí vas a andar quejándote también tú.
1: Es cierto, es cierto. Que no se me olvide, que no se me olvide mañana. Oye, si le busqué la rola en inglés,

0: le digas al Filomeno. Lo que no, no sabía, porque usted ya fue Filomeno, ahora el Filomeno. Dile a Filomeno. No te deseo el mal, pero ojalá te toque a alguien igualito a ti. Y eso es igual que desearte.
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0: Y ojalá que si llevas lonche se te olvide. Que si era un lonche de huevito, que se te caiga.
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2: Rollo, una canción de despecho, Me Vas a Extrañar, de Pepe Aguilar. Ey, Iván, has de estar bien contentote por la cuarta victoria consecutiva de tus Santos. No, hombre, seguro con eso ya vas a embarazar a Cindy.
0: Por eso
2: López,
0: que...
2: El locutor más cemental.
0: ¿Qué onda?

0: altos, para empezar. Qué bueno. Y le dices:
1: me vas a extrañar,
0: Filomena.
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0: Filomena, no, no cambiaste. Simplemente dejaste de fingir.
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2: Bueno, oye, Iván, para el momento del despecho quiero que me ponga la de Grupo Firme, la de Hubiéramos. Por favor.
0: Claro que sí, a ver. Vamos.
2: De Grupo Firme, Hubiéramos.
0: Hubiéramos, ahí va, échala. Échala, cómo no. Y ahí va la frase para el Filomeno.

0: tenga por acá, bueno.
1: Buenos días, Iván. Yo en el despecho pondría la del grupo Firme, Amor Pasajero.
0: Ándale, amor. Oye, andan con todo con los del grupo Firme, espérame. Amor Pasajero, échala. Muy bien.

0: y le dices: no me rompiste el corazón, me dañaste el presupuesto emocional. Estuvo tan acá, pues, me gustó.
1: ¿Qué dijiste? Ya me salvé,
0: no,
1: pues
0: salvé de
1: no.
0: De los te me duermes.
1: Aquí estoy, quiero que fueron tus palabras de los temerarios y ni modo soporte de Ricky Pepe Panzón. Pues no.
0: ¿Cómo se llama?
1: Aquí estoy, quiero que fueron tus palabras de los.
0: Fueron tus palabras. Ay, no, Pepe. Y por cada Ricky Pepe, mira, lo iba a poner. Fueron tus palabras. Échala. Nada más un pedacito, Connie, tampoco no es tanto, ya un pedacito nada más. ¿Listos?

0: Muy bien, muy bien. Hasta ahí.
1: Déjala completa, hombre, la última.
0: La dejé hasta que se acabara. Ustedes escuchan, la dejé hasta que se acabara.
1: Voy con el, si me los pone completos, vas a verlo.
0: No, no te creas.
1: Voy a hacer
0: el nombre
1: de los que quieras.
0: No te creas, ahí está, ahí está. Y le dices a producción, Dani. Le dices, me cambiaste por alguien peor, producción. Pero bueno, cada quien sus gustos. Bien, una más, venga, bueno.
2: La canción ¿Y qué? De inspector.
0: ¿Y qué? De inspector.
2: Y pues que la palabra matona, ¿qué será? Te podrán poner lonche, pero no sabrá igual.
0: Amonos.
2: ¿Cómo ves?
0: Amonos, Filomena. Amonos.
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0: bien. Te podrán poner lonche, pero no vaya.

0: ¿Cuál de saludos? Ya los puse, ¿no?
1: Ike, ¿qué puede ser peor?
0: Pero... ¿Cuáles habla? Ya los puse, me sale que ya puse todos.
2: ¡Gabriela! Cuando te sientas triste y deprimido.
0: No, espérate. No, déjame, lo escucho fuera del aire y ahorita lo pongo, ¿ok? Porque ya me da pendiente contigo, castigado, por eso. Pero bueno, vámonos con música y regresamos con el tema del día de hoy. Así que no te despegues de tu radio en el Digital Morning Show con Iván López, hecho para ti.
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bien, damas y caballeros, vamos con el tema del día de hoy. Ya lo publicamos hoy en @digital949 para que le eches un vistazo en caso de que aún no lo hayas hecho. Dice, Iván, hace unos días mi esposo llegó del trabajo y dejó su celular cargando en la cocina. Le entró un mensaje y sin querer vi que una compañera le puso, ya llegaste bien. No le revisé el teléfono ni nada, pero sí le pregunté quién era. Me dijo que es una compañera con la que trabaja todos los días y que así se llevan, que no hay nada raro. Lo que me sacó de onda es que nunca antes me había hablado de ella. Desde entonces me quedé con la duda. Ay, güey, espérame, sigue. Se me perdió aquí el mensaje. Dice, y no sé si estoy haciendo una tormenta en algo que no es. ¿Tú qué opinas al respecto de esta situación? O sea, la compañera le está poniendo... Bueno, y es que me puso aquí un emoji de riéndose. No sé si le puso, ya llegaste bien, y luego una carita riéndose. Como que a lo mejor algo de que... A lo mejor él tomó... No, dije, ¿qué onda, chéquenle a este cuate a ver si llegó bien, ¿no? Ahí los

0: 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Estaría padre, ¿no? Vámonos con audios en el tema del día de hoy. Bueno,
1: ¿qué onda, mi George? Sobre el tema, mija, pues usted está haciendo su tempestad en el vaso de agua.
0: ¿Qué te hace?
1: Ahora, mientras su marido no está haciendo nada, usted no tiene por qué andarse quejando. Mientras usted no le falte nada, no tiene por qué estarse quejando. Ahora, aquí la pregunta es, ¿por qué le comenta ella eso a él de que llegase con bien? ¿Qué fue lo que hizo para que ella le dijera que sigo con bien? ¿O qué pasó para que ella pregunte eso? En lugar de preguntar quién es ella, le fuera preguntado qué pasó esa vez para que ella le mandara ese mensaje.
0: Exactamente, o sea, mejor no... No es algo que pase regularmente, pero, o sea, ¿por qué? O sea, se juntaron, fueron a un lugar, a lo mejor viene, vamos a suponer, de una cansada del trabajo, ¿no? Se juntaron y te digo, y tomó, a lo mejor, pregúntenle al Filomeno si yo, no, algo sí, ¿no? ¿Me explico? No sé, ¿ustedes qué opinan de eso?
1: A lo mejor es el camarada que se junta con nosotros en Ojo Loco, si es un tema, otro no encuentra.
2: Oli, buenos días, Iván. Referente al tema. Ay, amiga. Ay, nadie manda un saludo así, solamente que sea un amigo muy cercano. Y cuando un amigo te manda un mensaje es porque tú sabes de esa amistad. Pero si no sabes es porque algo pasa ahí. Please, atención. Ahí, tú como quieras estar ahí como cuchillito hasta que se canse y salga la verdad. Que tenga un bonito día.
0: ¿Qué pasó? Que puse batalla de Chayantes, ma, y no estabas.
3: Bueno. No, mi Iván. Solamente una palabra, trauma. ¿Está haciendo una tormenta en un vaso de agua? Una simple pregunta, ¿llegaste bien? Las mujeres le dan el tono que quieran y entre más sea el tono para pelear, mejor para ellas. Es una pregunta común y corriente. Pero bueno, saluditos, Iván.
0: Eso, saluditos. Bueno, es el tema del día de hoy. Me voy con una cancioncita. En lo que tú sigues dejando tu opinión, ya sea en las redes sociales, en los comentarios, en @digital949 o aquí en el WhatsApp de Digital 956-566-5576, traído a ti por Bema Lofren, los menos meros para los accidentes. ¿Te chocaron? 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Regresamos con más.

0: la música de Thalía. Eso se llama Te Perdiste Mi Amor. Damas y caballeros, continuamos con más. Gracias por seguir en sintonía. 10 de la mañana con 57 minutos. Vámonos con últimos audios en el tema del día de hoy. Bueno, si te lo perdiste el tema, está en arroba digital 949 para que le eches un vistazo.
1: Pues yo digo que no tiene nada de malo, solamente que llegaste bien, vendría acompañado de algún emoji con un besito, con unos ojitos con corazón o con alguna otra palabra, pero si nomás es llegaste bien, es una simple pregunta, no hay por qué hacer una tormenta en un vaso de agua. Y si hay alguna inseguridad en esa persona, es porque ella también anda haciendo algo malo, no nomás el marido. No okay. Piense, el león creo que todos son de su condición. Así hay que tener la conciencia, pero pues, ay amiga, ve al psicólogo, quiérete, valórate, amate como mujer, respétate a ti misma. No veas monos con tranchetes. Digo que está mal, pero no dijo de qué venía acompañado el emoji. Como dices tú, si viene uno de risa, pues no pasa nada, es simplemente una broma o algo. Pero si viene acompañado de un corazoncito o de algo, pues ahí cambia
0: eso,
1: la cosa.
0: Es que sí, eso es lo que está
1: pero viendo. Pero bueno, cada quien con su cada cual.
0: Sí, como trae un emoji ahí de...

0: una carita riéndose, no como que no le da tanta seriedad, ¿no? O sea, que al llegaste, ya llegaste o llegaste bien, no sé qué fue. Por acá en los comentarios dice Marta, a veces queremos que alguien nos diga lo contrario para sentirnos tranquilos, pero cuando lo sabe, lo sabes. Adriana dice, pues yo lo hubiera leído todos los mensajes de ellos, no que así te quedaste con la duda, exactamente. Por acá María dice, ojo de loca, por acá dice, es raro el 1000%, si serás mensa, dice por acá, dice, no es nada raro, deben ser noviecillos y tu esposo es el famoso Picacostillas 3000. Dice aguas. Bueno, hasta ahí el tema del día de hoy, banda. Llegó la hora que yo me despida. Recuerda que en las redes sociales me encuentras como @IvanLopezDigital. Te quedas con el doctor César Lozano en Por el Placer de Vivir. Después la licenciada va al aire de 12 del mediodía a 4 de la tarde. Usted y yo tenemos una cita mañana entre 6 y 11 de la mañana en esto que se llama El Digital Morning Show. Adiós.
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0: 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Son las 11. 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
1: Te doy la bienvenida por el placer de vivir internacional. Soy César Lozano y me encanta compartir contigo este espacio. A ti que me escuchas en señal abierta en alguna de las 130 estaciones de radio que transmite el programa en los Estados Unidos y México.

0: Baja California, con todo mi cariño. Saludos a tanta gente que me escucha a través del internet, o me escuchan a través de Spotify, del canal de YouTube, Euforia Podcast de Univision, o me estás viendo a través de las redes sociales. Gracias. Te prometo un programa interesantísimo. Pues desde que yo supe de Bianca López, yo dije, a ver, Bianca, ¿a qué te dedicas? Y que me va diciendo, pues yo me dedico a la arquitectura. Me gustan mucho los diseños, me gusta. Pero también me dedico a detectar casas, locales, oficinas enfermas. Yo, what happened with her? ¿Sí? Yo detecto cuando una casa está enferma. Yo entro a un lugar y sé que aquí hay mala... Pues está enferma la casa, hay mala energía y eso drena. Por eso vive con migraña la señora, por eso vive con eso, por eso está enferma. Esa casa está enferma, dice. Y lo detecta rapidito. Hoy viene a decirte cómo saber si tu casa está enferma, tu oficina, tu local está enfermo. Yo conozco locales enfermos, Bianca.
1: Sí, sí.
0: A ver, abre el micrófono, porque yo no sé, esta mujer se me hace que tiene mucho que hablar. Locales enfermos porque veo que se rentan, no duran, y negocio que se pone ahí, negocio que fracasa.
1: Fíjate que eso viene desde, yo lo comentaba, desde los ancestros, desde toda la energía, desde la mecánica de suelos que hacemos, porque pues no soy esotérica, soy ingeniero y soy arquitecta, y desde ahí nos damos cuenta lo que pasa por las tierras, la historia de la tierra, más aparte nos damos cuenta de la vibración. Y ahorita comentábamos, una cosa es la vibración que tú tienes y la vibración que tiene el edificio. Y muchas veces que empieza a pasar así, sea obra nueva, se empieza a caer, desmoronar, empiezan todas las tuberías, mucha humedad,
0: sí,
1: por todas partes.
0: Exactamente.
1: Y entras y te sientes mal. Eso es lo que pasa.
0: Me lo cuentas ahorita. Así o mejor el tema del día de hoy, nunca. En 19 años que llevo en la radio, ya casi 20 años, nunca habíamos hablado de casas enfermas. Esto y más hoy en El Placer de Vivir Internacional. ¿Te quedas con nosotros? Te prometo un programa ameno, divertido, constructivo. 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

0: Te recomiendo que no te vayas de la radio porque viene Bianca López, arquitecta, y viene a decirte cómo detectar si tu casa está enferma. Yo sabía que los seres humanos nos enfermábamos, los animalitos también, sí. Pero no sabía que las casas también se enferman. Es un decir. O sea, que la casa trae mala vibra. Ahora, desde que la diseñamos, ¿podemos evitar que la casa esté enferma? Son preguntas, tengo muchas. ¿Cómo detecta ella que la casa está enferma? Ahora, ya detectó que está enferma la casa, ¿qué se hace? ¿Por qué? ¿Qué signos tiene la gente que vive en esa casa? Todo eso le voy a preguntar a Blanquita después de esta pausa, después de este bloque, no te vayas. Pero esta reflexión probablemente alguien tenía que escucharla el día de hoy y te la quiero compartir a ti. A veces creemos que nuestro hogar debería ser el lugar donde encontramos paz, pero no siempre es así. Hay casas donde se respira tensión, donde abundan los gritos o abundan los silencios incómodos, la ley del hielo. Abundan las críticas y el miedo a decir lo que sentimos. Cuesta reconocerlo, pero debería de ser nuestro refugio. Pero ningún espacio es verdaderamente hogar si constantemente te obliga a estar en señal de alerta. A veces sanar también significa poner límites, crear distancia, buscar ayuda y recuperar la tranquilidad que tanto buscamos y necesitamos. Porque cuidar de ti no significa dejar de amar a tu familia, significa entender que tu bienestar también importa. Por eso te dejo esta frase. Tu hogar debería de ser un lugar donde puedas descansar del mundo, no un lugar del que necesites descansar cuando salgas de ahí. ¡Sas! Ay, qué fuerte lo que dije. ¿Qué tragué hoy? ¿Qué fue? ¿Sería el café? Que no, ese es el de Tony Glass. No fue eso. No sé. Pero sí es verdad lo que acabo de decir. Tristemente, llegas a un campo minado. Señoras, señores, les pido un favor muy grande a nombre de todos los maridos y esposas del mundo. Ya no la hagan de drama, por favor. Porque por eso te dejan de querer. Llega el hombre a trabajar y sales con toda la sarta de broncas y problemas que existen, pero hay formas, hay momentos, hay lugares donde tratar eso. No avientes toda la artillería pesada al momento en que llega al refugio, al que debería de ser el refugio, y no lo es. ¿Quedó claro? Por eso te dejan de querer. A ti como hombre o a ti como mujer. Vamos con la nota de Joel.
1: Doctor, fíjese que OpenAI ha presentado una nueva generación de agentes de inteligencia artificial dentro de la aplicación del ChatGPT. Esto ha sido tendencia a través de esta plataforma. ¿Por qué? Porque los DOTs, así se les llama a este nuevo apartado dentro del ChatGPT, que pueden seguir trabajando aunque tú estés dormido. ¿En qué consiste? Cuando tú te vayas a dormir, le vas a dejar algunas tareas, como por ejemplo, leer correos, revisar documentos, navegar en internet, llenar hojas de cálculo, trabajar con diferentes plataformas como Microsoft, como también tipo Skype,

0: investigar errores dentro de tu computadora, convertir un diseño en una aplicación, detectar trabajos que no... pues cobraron o pagar facturas o preparar facturas también que tengas como pendientes, todo eso tú le vas a autorizar ahora a la inteligencia artificial siempre y cuando tú lo vayas configurando y les des esos accesos. Es decir, tú le vas a abrir la puerta a la inteligencia artificial para que se encargue de hacer las actividades y ya cuando llegues o te despiertes, pues ya tengas una gran avanzada de todo lo que dejas como pendiente a lo mejor en tu chamba.
1: Mejor póngase a chambear, póngase a jalar. Que es, a ver, ya cuando le empiezas a dar los correos, sí, le estás abriendo la puerta.
0: Tú le abriste además la puerta.
1: Como tú dices, el que se sube
0: se pasea. Tú abriste la puerta, yo pasé.
1: Cuidado, sí, es lo que están diciendo. A mí me causa como... Es como si yo le dijera, ¿me ayudas a contestar todos los mensajes que tengo en Facebook? No. Porque sabes que se puede hacer.
0: Claro, claro, hay una aplicación.
1: Entonces la gente, ay, doctor, qué lindo me contestó. Espérame, no, no te contesté yo. Fue la inteligencia.
0: Claro.
1: No lo haría. Prefiero... No.
0: ¿Tú le darías, a la gente que nos escucha, le darías el acceso por completo a la inteligencia artificial? O sea, tu computadora para que trabaje mientras tú estás descansando.
1: Pues no tenemos nada que ocultar, pero como quiera no se lo daría.
0: Bueno, cada quien. Hay personas que dicen sí. Hay un porcentaje que dice sí, para que trabaje, que le vaya
1: a comer. Se llama privacidad, me están diciendo aquí en la red.
0: Sí, la privacidad. Tú configuras la privacidad. Ya vino Rebeca Garza Buerón y nos dijo.
1: ¿Le darías el acceso? Hay mucho fraude. Pues mírame a mí, me traen en friega anunciando productos que ni... Que para la varices, que para no sé qué. Y es pura inteligencia artificial y la gente cae y compra mugrero.
0: Ahora, la IA no tiene emociones.
1: No tiene emociones.
0: Fría.
1: Fría. Fría como el viento. Ah. Mejor no cantemos. Después de esta pausa, Bianca López, experta en consultoría, ingeniera, arquitecta. Además, se especializa en la creación de estrategias, negocios internacionales sustentables. Pero lo que más la contrata... es para verificar si tu casa está enferma. La vas a remodelar, primero cúrala, después de esta pausa.
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0: Tal y como lo prometí, está conmigo Bianca López. Es arquitecto. Es aparte experta en negocios sustentables y renovables. Pero igualmente sabe analizar las energías de los hogares, de las casas, de los locales. Yo le invité para que me viniera a platicar todo lo que ella, pues, tanto comparte. Bienvenida, Bianca. ¿Cómo entraste a esta cabina y me dijiste algo? ¿Qué dijiste?
1: Ah, que sentía un poquito cargada la energía, que veo que está enferma, porque desde que entré veo ciertas humedades, percibo ciertas cuestiones en la luz, la entrada y el diseño. Desde el diseño, ¿por qué? Porque estudiamos precisamente todo lo que viene siendo Feng Shui, todo lo que viene siendo radioestesia, que no es que sea esotérica, sino que nosotros llevamos esa materia desde topografía, que no sé si ha escuchado que cuando buscamos agua nos enseñaron desde
0: con las varas.
1: Entonces desde ahí también estamos nosotros compuestos de agua. Entonces todo eso nos indica la vibración y la frecuencia cuántica en la que estamos. Entonces, ¿qué pasa cuando tú estás en un lugar

0: donde hay mucha discusión, ahorita lo comentaba, hay peleas, hay cuestiones en juego que no se hablan, que empieza ahí, todo eso se empieza a quedar y sin querer vamos acumulando cosas en la misma casa de diferentes maneras. Y luego después de acumular, todo eso se pasa a la parte del cuerpo y no la sabe uno somatizar. Y de pronto no sabes en qué frecuencia estás. Si tú te la mides, puedes andar a veces en 500, 1000, en vez de andar en más frecuencia más alta sobre 5000, 6000, 7000. Y es donde empieza a variar mucho la energía.
1: ¿Hablas de la escala de Kirle? ¿De qué hablas?
0: De los Kirle, sí, sí. Y aparte de la energía cuántica, que nos vamos moviendo, entonces nuestro entorno va cambiando. No nos vamos dando cuenta, nos empezamos a sentir mal. Pero ahorita, como lo decía, volvemos a llegar a la casa y nos volvemos a descargar en vez de cargarnos de esa energía que realmente podemos ir resolviendo. ¿Cómo? Si hay humedad en la casa, necesito verificar qué está pasando. Si no hay dinero, es que tengo fugas, hay humedad, si no fluyen las cosas, hay que ver la pintura, porque se quedan larvas, se van quedando larvas en todos los lugares, en los muros, en las paredes, aunque
1: cuando
0: no
1: hay humedad.
0: Sí, cuando hay humedad y aunque no la haya, inclusive cuando te bañas, también mucha energía se queda en los baños. Por eso es muy importante y de pronto invitamos gente que se quede en nuestras casas, se baña y ahí deja mucha energía. Los gimnasios, muchos lugares que se maneja donde hay mucha, mucha carga energética. Hay que tener cuidado con todos esos lugares públicos porque definitivamente se deja mucha energía y más cuando estamos limpiando con agua.
1: A ver, estás hablando de cosas muy fuertes.
0: Definitivamente.
1: Al momento en que te bañas, tú dejas tu energía plasmada, plantada en el baño ese que te bañaste.
0: Definitivamente.
1: En los hoteles, espérame, pues yo vivo en hoteles, a ver, dime.
0: Para eso necesitamos definitivamente, cada que vamos a diferentes hoteles o ciudades, y ciudades también, pedir permiso, inclusive cuando vamos a nosotros a construir. No vamos tan lejos, aquí mismo en México, Yucatán, Quintana Roo, todo eso siempre debemos de pedir permiso.
1: Sí, a los aluches, a los aluches.
0: Para entrar a ver cómo están los cenotes, cómo están las áreas donde vamos a trabajar. Entonces es bien importante cuando entramos, y lo dice la metafísica, que cada lugar que entramos hay que pedir permiso y entrar y limpiarnos, ver, pero se nos olvida.
1: Quienes viajamos mucho, tú dices, pide permiso al hotel que llegas.
0: Sí, pedir permiso a la ciudad y luego al hotel y decir, está mi energía, me baño, me limpio y cuando me estoy bañando, sí tengo realmente que hacerme una purificación. No importa la religión que sea, pero sí tener la fe de que uno se está limpiando cuando te estás bañando, porque es un momento energético muy fuerte.
1: Ya dejé mi energía en ese hotel.
0: Exactamente. Así es como...
1: ¿Y cómo le hago para no agarrar la energía del huésped anterior?
0: Precisamente. O sea, uno se va limpiando, estás drenando toda esa energía, procurando cuidar tu aura.
1: O sea, llega al hotel y báñate.
0: Exactamente. Sales y definitivamente dar gracias y me llevo. Fíjate, mi energía.
1: Dijiste cosas muy fuertes. Pide permiso a la ciudad que llegaste.
0: Así es.
1: Mentalmente. ¿Pido permiso? ¿Qué? ¿Cómo
0: pido,
1: se dice?
0: Pido permiso para entrar y doy gracias por estar en este lugar.
1: Así.
0: Me llevo mi energía hacia donde voy con las buenas intenciones y dejo todo lo malo.
1: Cuando en una casa hay mucho pleito, mucho enojo, mucha envidia, mucha discusión de pareja o de los mismos hermanos, ¿están enfermando el lugar?
0: Definitivamente es un lugar que ya está enfermo. Ya está enfermo, más aparte la energía vibratoria está muy abajo. Y es donde se empiezan a descomponer las cosas también, la lavadora, que la secadora, que un auto, todo.
1: Ah, qué
0: todo eso
1: fuerte.
0: Empieza porque inclusive si tienes animales, se puede hasta morir el perrito, el pájaro, lo que tengas, porque absorben toda esa energía. A final de cuentas, somos una energía vibratoria que tenemos que estar cuidando.
1: Te lo está diciendo una arquitecta, ella se llama Bianca López. En Instagram, vamos a una pausa. La encuentras en Facebook. ¿Cómo te encuentran directamente?
0: Como Bianca López Arquitecta.
1: Bianca López Arquitecta en Instagram y en Facebook.
0: Así es.
1: ¿Te pueden escribir?
0: Con todo gusto.
1: ¿Ayudas a distancia? Cobrando,
0: también,
1: obviamente.
0: Claro, claro que sí.
1: Pero a distancia.
0: Sí,
1: le
0: sí.
1: Puedes decir a alguien, tu casa está enferma y puedes hacer esto. Porque después de esa pausa, ¿cómo ayudarte a que tu local, a lo mejor por eso no va la gente, oye? ¿También?
0: Definitivamente hay que checar todo, desde cómo respiran, porque respiran, son seres vivientes a final de cuentas, las casas y los edificios.
1: ¡Válgame Dios!
0: Y eso se llama arquitectura bioclimática,

0: precisamente.
1: ¿Es bueno abrir las ventanas?
0: Hay que abrir las ventanas, se tiene que respirar la casa, tiene que haber oxígeno.
1: Ahorita dímelo. No, si sabía que esta mujer tenía mucho que hablar. Ahorita venimos. Ella es Bianca López, ¿la encuentras? Bianca López, arquitecta.
0: Así es.
1: En todas sus redes sociales. Ahorita volvemos.
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0: Acabas de sintonizar Por el Placer de Vivir, de lo que te estás perdiendo, porque estamos hablando de casas locales enfermos. Ya me dijiste que una casa enferma, pues una casa que tristemente la hemos deteriorado con humedades, con plagas, que ya trae energía de los huéspedes anteriores. Si es casa nueva, pregunto, si es una casa nueva a donde me cambié, no, nadie ha vivido ahí.
1: Hay que, esa casa hay que mostrar.

0: que todo eso es importante.
1: Golosona,
0: sí, falta.
1: Bianca.
0: No, es que
1: o sea,
0: falta...
1: que llegues y ahí sin muebles, vámonos.
0: A lo que vas.
1: Porque... a lo que vas, primero eso.
0: Sí, tienes que sentir, ahorita decías, esa parte del amor, seguridad, toda esa parte, si no está junta, no genera, si no hay abundancia. Y la abundancia viene de que hay. Y donde ves la casa, aunque sea nueva, y si tiene algo, pues vas a voltear, le vas a poner amor. Entonces,
1: y si es local de renta, me están ofreciendo un local de renta, ya lo rentaron anteriormente, ¿qué hay que hacer?
0: A ese local hay que ponerle toda la intención de que realmente funcione el negocio, y a final de cuentas todo lo que generamos es mental, más aparte la parte vibratoria, que siempre lo digo, hay que checarla.
1: Sí, ¿cómo la checas?
0: ¿Cómo la checas? Precisamente ver que las luces no parpadeen. Ese es un síntoma, que el clima esté funcionando, que no estén tapados los climas, que no huela feo, son olores, color, sensación, o ver precisamente que no estén los muros abultados, los pisos mal puestos, que se oiga hueco, todo eso hay que verificarlo, todo eso son señales, como una persona que lo ves, y sobre todo la parte superior. ¿Qué hablo? Como nosotros la cabeza, los locales, la casa, ver que funcione el entrepiso, el techo y los sobretechos, que estén funcionando de una manera correcta.
1: O sea, no se trata de que se vea bonita, se trata de que no haya humedad, que no exista algo que puede ser fuga de energía, dices tú.
0: Sí, o sea, necesita sentirse el espacio completamente a gusto, y tú lo sientes, tú lo ves, pero sí, la luz y la energía no fallan. Tú te das cuenta luego, cuando algo está mal, sobre todo por la parte energética, y nos indica la luz. La luz se conecta con la luz.
1: A ver, entonces, en la sala de mi casa tengo una semana que está parpadeando unas luces de la sala. No
0: algo
1: todas.
0: Está sucediendo.
1: Y ahí tengo que cambiarlo rapidito, porque me estás hablando de que hay un problema por
0: ahí.
1: Hay
0: un problema de todo puede haber. Para no profundizar, tenemos que verificar exactamente qué luz es, si es cálida, oscura, el por qué está sucediendo, pero eso lo genera realmente la energía, independientemente del cableado, de todo eso, absorbe mucho. Entonces, ¿qué puede haber ahí? Algo que no esté funcionando como debiera, y que no sé, que nos queremos dar cuenta, y se van los aparatos.
1: ¿Qué recomiendas a la gente que está detectando ahorita que su casa está enferma? Porque hay mucha discusión, mucho pleito, mucha pelea, que ya detectó que si hay humedad, que los pisos no están bien, que el drenaje ha fallado, que se ha descompuesto el refrigerador y todo lo que has
0: dicho. Si está toda descompuesta la casa, te está diciendo que te vayas de ahí, que compres otra, que te muevas del lugar,
1: no es tan
0: que
1: fácil.
0: Ya lo enfermaste. No es tan fácil, pero es más fácil irte y moverte a un lugar sano que enfermarte después de alguna enfermedad. Y quedarte
1: más grave.
0: Más grave y quedarte con ella. Y que sí sucede en muchas casas. O sea, definitivamente es muy difícil. Y ese es el problema, que cambiarnos o migrar o dejar nuestro punto o nido nos cuesta mucho trabajo. Y para crecer y poder avanzar necesitamos hacerlo.
1: Mira, inclusive si hasta movernos de ciudad. Cuando te cambias de casa, que es una casa nueva, sientes, ay, qué rico, huele a casa nueva. Es una sensación increíble que lo hayamos vivido.
0: Es lo mismo cuando estás con un coche también, que el coche también es vibración. El coche, la casa, la oficina. Y checar, en la oficina también es muy importante las personas con las que estamos rodeadas. Ver sus y escucharlos, qué problemas traen, qué no traen, y ver hasta dónde están los límites de poder recibir y escuchar a ellos. Pero sí, hay algo que se ha perdido mucho, que es la capacidad de asombro y la empatía con los trabajadores. Entonces, eso hay que vivirlo también, sentirlo y hacer realmente un buen entorno de armonía en las oficinas. Ahorita que me dice, ¿y por qué se va enfermando muchas veces? Porque no te das cuenta de cómo vive el que está al lado tuyo.
1: Totalmente.
0: Y te va y te enferma una parte de la oficina o un hueco o el baño, y se quedan memorias que si lloraron, que si van apurados o traen deudas.
1: Errores más grandes que tenemos en la casa, dime, acumular cosas.
0: Acumular cosas, el que no esté limpia, el que nos cueste trabajo acomodar exactamente el closet de oficina, todo
1: que esté
0: eso.
1: Atiborrado.
0: Exactamente, todo tiene que verse limpio, y la abundancia empieza porque se vea limpio, más aparte tu bienestar y la parte, ahorita acabábamos de decir, cerebral y de neurociencia, habla que estando en un lugar limpio, en orden, nos da tranquilidad.
1: Cuidado con las oficinas amontonadas, con muchos libros, todo por sin ningún lado. Eso, peligroso.
0: Así es, porque podemos tomar cursos o 20,000 cosas de que para hacer

0: negocios, que esto, que lo otro. Pero si nosotros no estamos en nuestro entorno correctamente, en orden y limpio, y que cuesta trabajo, cuesta tiempo, porque pues le tienes que quedar a veces 2-3 horas diarias o estar viendo muchas cosas propias para que avancen. Tenemos que tener confianza que todo llega conforme a la vibración que vamos teniendo.
1: Ella es Bianca López. Próximamente escucha su podcast donde va a ahondar más sobre este tema importantísimo, casas enfermas. Tienes un libro que se llama Casas Enfermas.
0: Así es.
1: ¿Está en Amazon?
0: Sí, está en Amazon.
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1: 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Seguimos con este episodio.
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1: Bianca López en todas sus redes sociales, en Instagram, TikTok también.
0: Así es.
1: Y en Facebook, Bianca López Arquitecta. Arquitectos. Sí. Sí. Gracias. Muy amable. Una pausa. Ahorita volvemos. Esto es El Placer de Vivir.

0: Hola, doctor César Lozano, ¿cómo está? Buen día. Le saluda Magalís Mayorga, de acá, de la ciudad de Panamá. Nada, espero que Dios lo siga bendiciendo.
1: Buenos días, doctor César Lozano. Es Ingrid de Venezuela. De verdad, me encanta su programa. Lo escucho todas las mañanas. Y le deseo que siga proyectando todo ese bien que lleva en su corazón.
2: Hola, doctor César Lozano. Me encanta su programa. Lo escucho todos los días. Me da mucho ánimo. Un saludo desde acá de Buenos Aires.

0: Aires, Argentina.
1: Magalis, Mallorca, te saludo hasta Panamá. Gracias por estar escuchando el programa en Venezuela. Está Ingrid. Saludos, Ingrid. Me alegra que estás también escuchándome. Dice que nos escucha en las mañanas.
2: Qué bueno.
1: Ingrid. Somos y también en Argentina nos escucha esta señora que no dijo su nombre, pero que está escuchándonos en Buenos Aires, Argentina. Abrazos. Me encanta Buenos Aires, que apenas empieza el verano allá. Vamos con nuestra querida amiga y tanatóloga Gaby Pérez Islas. Ella viene a decirte trabajar con el dolor. Escucha esta recomendación, una tanatóloga de primer nivel.
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4: Muchas gracias, doctor. Encantado de estar aquí. Quiero hablarles hoy del trabajo más sagrado del mundo. Y quiero hacer énfasis en esta palabra porque necesito que todos los profesionistas de la salud emocional recuerden esta parte. Trabajar con el dolor humano es entrar a un templo y hay que hacerlo descalzos, quitándonos los zapatos en señal de profundo respeto porque vamos a tocar una herida. Estamos ante el momento más doloroso de la vida de alguien. Y el duelo está tratando de hacer sentido a lo que pasó, porque rebasa el entendimiento. Duelamos con la cabeza, pero con el corazón y también con el alma. Yo creo que el duelo es como entrar a un bosque al que tú no querías entrar, del cual no tienes un mapa y no puedes entender cuál es la diferencia entre ir por un camino o ir al otro. Lo único que sabes es esta sensación de sentirte perdido. Tú no querías visitar ese lugar y sin embargo estás ahí. Esa es una gran definición de duelo, algo que te saca del camino por el que ibas y te pone en otro camino distinto. Creo que es un momento en el que desesperadamente necesitamos hablar y las personas no saben ni qué decirnos ni quieren tener esa conversación. Por eso, los profesionistas de la salud emocional, y me refiero a los terapeutas, a los tanatólogos, a los suicidólogos, a los coaches, no debemos de proyectarnos en los otros, porque estamos ahí para ayudarlos. No estamos ahí para decirles dónde deben de estar, sino para acercarnos a ellos, al lugar donde están. No hay una cura para el dolor, pero sí hay una guía de personas creando un camino de amor, para que tu vida sea honrar la memoria de los que hoy no están contigo. Y la conversación y la conexión es muy importante. Por eso, mi querido doctor César Lozano, creo que la tanatología es una de las misiones más sagradas, de los trabajos más pulcros que alguien pueda realizar, porque es crear un espacio seguro para aquel que está en duelo. El libro que les recomiendo, si ustedes han tenido una pérdida, es Tu huella en mi vida. Porque Tu huella en mi vida no solamente habla del duelo por un animal de compañía, que además es poco reconocido socialmente. Nos deja perlas de sabiduría acerca de esta disciplina llamada tanatología.
1: Gracias, Gaby, y gracias a ti porque nos permites acompañarte. Hacemos este programa con tanto cariño. 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Todo.

0: Feria, pídelo en Amazon, ya está en Amazon. Te prometo que te va a encantar este libro. Que mi Dios bendiga tus pasos, tus decisiones. El problema no es lo que te pasa, es cómo reaccionas a lo que te pasa. ¡Ánimo! Hasta la próxima.
1: Por hoy ha sido todo. El doctor Lozano te espera mañana a las 11. 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
1: ¿Cómo están? Muy buenas tardes, 1:35. Te saluda Eva, ya estoy de regreso. La verdad es que los extrañé mucho. Sí, los extrañé mucho, pero también nos la pasamos muy padre, muy bien. Estaba en Memphis, Tennessee, por si te lo perdiste. Fui a visitar a St. Jude, fui al hospital, fui a conocer a más pacientes y pues para prepararnos para el Radiotón, para seguir dando esta misión, porque la verdad es que se necesita todavía mucha ayuda, pero quiero decirte que cada centavo que tú donas, cada centavo, de verdad es que, o sea, los hospitales cada vez están construyendo más edificios y son unos edificios, wow, o sea, unos edificios llenos de científicos, de médicos tratando de encontrar más y más curas, salvando más vidas, salvando a más niños. Conocimos también a pacientes que estuvieron ahí de 6, 7 años y ahorita ya están en la universidad gracias a que St. Jude salvó la vida y, más importante, gracias a que ustedes donan. Yo sé que tenemos Ángeles de Esperanza que mes con mes donan sus $19, entonces... Ay, perdón, ya se me corta la voz porque me acuerdo y no, de verdad es que me la pasé, pues sí, lloré mucho, pero también muy agradecida por la vida y la salud. Así que ya aquí en Radiotón les sigo contando, pero si tú no te has convertido en Ángel de Esperanza, hazlo de una vez, no te esperes hasta el Radiotón para poder ayudar a tantas familias que pues no reciben nunca ni un centavo, ni una cuenta del hospital, no tienen que pagar nada, todo es gracias a personas como tú, personas con el corazón enorme, con corazón bondadoso, que donan mes con mes para seguir ayudando a esta gran misión. A ver, aquí tenemos audio de Connie. ¿Cómo estás, Connie?
2: Hola, Vita, buenas tardes.
1: Buenas tardes.
2: Te odio, te envidio. ¿Tú sabes por qué, Vita? Ay, qué envidia, va. Porque no me llevaste. Eres mala conmigo.
1: Yo no sabía.
2: Y lo conociste. Y ya viste que por qué me gustan, porque canta bien bonito.

0: ¿Sí o no?
1: No, la verdad es que sí. Es que el último día de la gala en St. Jude llevan a artistas invitados. Entonces llevaron a María Ángela, que es una artista nueva. Wow, me encantó, super voz. Y también llevaron a Sara Ángel, que pues ella es la hija de Gustavo de Los Temerarios. Entonces cuando le mandó creo que Chelis primero una foto para decirle aquí está. Y pues sí, la verdad también la niña, una super voz. Ella es hija de Gustavo y de Priscila de sus Balas de Plata. Entonces wow la niña, wow Gustavo, wow todo. Y pues ahí le mandé videitos a Connie. No me acuerdo si lo subí o no lo subí. Si no lo subí, también se lo subo para que lo vean por allá. Dice por acá, buenas tardes, saludos. Mándame saludos a la familia Gutiérrez Barrón y a mis hijos y a mi esposa Claudia. En el 2x1, dos canciones de Kalimba, está Tocando Fondo y la otra que tú gustes. Bonita tarde. Igualmente para ti, claro que sí. Saludos a toda la familia Gutiérrez Barrón. Nos vamos a ir ahorita con sus canciones. Pero antes, mira, justo escribió Rubí y justo seguía esta canción de OV7. Se llama Más que Amor y la escuchas aquí en Digital 949.

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0: con esto que se llama Hey, That I Make You Love Me, aquí en Digital 949. Te sigue saludando Eva y la pregunta del día de hoy es la siguiente. Canciones que no te gustaría que te dedicaran. Canciones que no te gustaría que te dedicaran. Mándame tus respuestas aquí a través de nuestro WhatsApp 956-566-5576. 956-566-5576. Canciones que no te gustaría que te dedicaran. Creo que para mí la primera, o sea, la que se me vino a la mente así rápido es La Planta de Caos. No quisiera que esa canción jamás me la dedicaran. No sé, déjame pensar alguna otra. Canciones que no te gustarían que te dedicaran. Mientras que siguen mandando sus mensajitos, ¿qué les parece si nos vamos con... con eso que me estaba pidiendo Javi. Vámonos con esto que se llama... Era la chica del bikini azul, ¿verdad? La que me habías dicho, Javi. A ver, déjame escuchar rápido.
1: Gracias. La de Luis Miguel, quiero que sea la de Fría como el viento. Y la otra, quiero que sea la de La Chica del Bikini Azul.
0: La Chica del Bikini Azul, muy bien. Ya no alcanzamos en el 2x1, pero nos vamos con esto mientras que siguen mandando sus respuestas. Canciones que no te gustaría que te dedicaran aquí a través de Digital 949.

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0: esto que se llama La Calle de las Sirenas, aquí en Digital 949. Y la pregunta del día de hoy: canciones que no te gustaría que te dedicaran.
1: Ahorita, me gustaría que me dedicara de la planta. Definitivamente no. Estamos conectadas, Evita, estamos conectadas.
0: Nos leímos la mente. Esa fue la primera que yo pensé cuando hice la pregunta. No, imagínate que alguien te diga. A lo mejor hay personas que sí se la han dedicado. Si tú eres una de ellas, cuéntame si te han dedicado a esta canción. Pero, pues no, no creo que nadie nos gustaría. Ay, ay, ay, vamos a seguir, dice por acá.

No, pues imagínate que estás súper enamorada, súper enamorado, y te dicen, oye, te quiero dedicar a una canción, y tú bien emocionado, y que te llegue esta. Solo hay que aceptarlo, lejos estamos mejor. No, como dice mi hermana, mejor un taco de vidrio. Dice por acá, que nunca me dediquen a hacer el amor con otro de Alejandra Guzmán. A ver, hacer el amor con otro de Alejandra Guzmán. No, también sí estaría horrible.

O sea, ¿qué estás diciéndole? O sea, quise olvidarte con él y todo, pero... pues no, como quiera, no está bien. Dice por acá, hola Eva, que tengas bonito inicio de semana, igualmente para ti. Dice, para la dinámica de hoy, la canción que no me gustaría que me dedicaran sería Ojalá que te mueras, de Grupo Pesado. Vamos a ponerla. Ojalá.

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1: Si alguno de ustedes, o sea, le han dedicado alguna canción de estas, anónimo, pero dime, oye, Basí, la verdad es que a mí sí me han dedicado canciones así de feas. ¿Y por qué? ¿Qué hiciste? ¿Por qué te la dedicaron?

No la voy a poner, me da miedo. No voy a hacer que justo la pongan la parte que no deba, pero dicen por acá la de Pluto de Molotov. A ver, para mí sería la de La Media Vuelta de Luis Miguel. La Media Vuelta...

Dice por acá, buenas tardes. La de No de Alfredo Olivas me la dedicó y hoy vivimos juntos. ¿Qué dices? No me hizo nada la canción. Ahorita andamos juntos. A ver, ¿cuál era? Ya se me olvidó. No de Alfredo Olivas. Me quedé con el chisme.

0: Así se llama, no lo estoy encontrando, a ver. No la encuentro, no la encuentro. Ahorita la busco, a ver.
1: Hola, Vital Aire, ¿cómo estás?
0: Muy bien.
1: Estuvimos viendo tus historias. Te fuiste bien paseada.
0: Bien paseada, pero ya de regreso.
1: Perrones.
0: Muchas gracias.
1: Dedicar la que sea, pero que no me dediquen la de ella y yo de Don Omar. No, hombre,
0: no,
1: sí me calaría machín.
0: ¡Hombre! Eso no se me había ocurrido. Ella y yo de Don Omar. Oigan, hablando de Don Omar, vamos a tener boletos para el concierto, ¿eh? Así que si quieres irte al concierto de Don Omar, yo te recomiendo que no nos dejes de escuchar, porque te podrías ir al concierto a cantar esta canción en vivo. Vamos a ir a esta parte. No, hombre, imagínate que

0: una pausa rapidísimo y ahorita seguimos. Canciones que no te gustaría que te dedicaran. Están mandando unas muy buenas. Canciones que no te gustaría que te dedicaran. Mándame tu respuesta a nuestro WhatsApp 956-566-5576. Mientras, música de gente de Zona y Juan Magán, aquí en Digital 949.
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Baby Wow, aquí en Digital 949. Y mira, aquí me acaba de llegar un mensaje y hasta con historia y todo. Dice, la de Ella te engaña se la dedicaron a un amigo, sobre todo el final de la canción. Un saludo al Juanelo. ¡Saludos! A ver, vamos a escucharla. La de Ella te engaña. Te engaña. Para los que apenas están sintonizando, la pregunta del día de hoy, dime canciones que no te gustaría que te dedicaran. Canciones que dices, no, por favor. Como les decía mi hermana, hice mejor un taco de vidrio, pero no, que no me la dediquen. A ver, vámonos.

0: llamadas.
1: Imagínate que así te enteres que te están poniendo los cuernos. Ay, ay, ay, dice por acá, que no te dediquen la de TV es fatal, del trono de México. A ver, TV, nada más con el nombre, ya si me la dedican. Vamos a escuchar TV es fatal.

¡Qué fea canción! Dice, Eva, cita en el quirófano. Vamos a ponerla. No la voy a superar. Nunca la había escuchado.

0: Ay, que te digan, permíteme hacerte sufrir. Ay, no, qué fuerte. A ver, acá tenemos otra.
1: Hola, Civita.
0: Hola, Rubí.
1: Si la ves, de Franco de Vita. Ay, no. Fíjate que a mí me dedicaron, ay, esa maldita canción, cómo la odio, la de hacer el amor con otro. Pero mis amigas, cuando andamos en la peda, ya sabes. Ah, que tengan un bonito día, saludito.
0: Igualmente, igualmente. Yo dije, pues, ¿quién te la dedicó, Rubí? Vamos a ver la de Franco de Vita. A ver.

0: ¡Ay, no, hombre! ¡Qué dolor!
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Muy buena respuesta, Rubí. Muy buena canción. Dice por acá, hola, que no te dediquen la de la buena y la mala. La buena y la mala de la banda Tierra Sagrada.

0: No, por favor, que nunca me la dediquen. Igualmente, Yolanda, bendecida semana para ti también. Dice Eva, a mí me dedicaron la de Sin Novedad. A ver, Sin Novedad. ¿Cuál es la de Sin Novedad? ¿La de No Hay Novedad?
1: Pero sí hay que decir lo legal. Una en el día y la otra en la noche.
0: ¿Es esta o no es esta?
1: Es cierto.
0: Bueno, ya la puse y a lo mejor ni es.
2: Eva, que no te dediquen la de Tres Veces Te Engañé de Paquita, la del barrio, porque no. Soy muy extremista.
0: No, por favor, ni una queremos. Imagínate tres. Tres veces te engañé de Paquita, la del barrio.

0: tercera por...
1: No, amiga, por favor, que eso no. Dice, ella y yo la pusimos, ya la escuchamos. Ella es mejor que tú. A ver. Ella es mejor...

Dice, la de te estoy engañando con... como que se me olvidó cómo hablar mientras que estaba en St. Jude. Dice, la de te estoy engañando con otra de calibre 50. Ay, oigan, ¿por qué no puedo hablar? La de te estoy engañando con otra de calibre 50 me la dedicaron, no me digas. ¿Y qué pasó?

0: Mira, te la dedicaron, amiga.
1: El cuerpo lo tiene al 100.
0: ¡Ay, no! ¡Me muero! Lo bloqueó de por vida. No, hombre. Dice, buenas tardes, Eva, te voy a cambiar, creo que es de La Leyenda. A ver. Te voy a cambiar. Aquí está. No, qué sinvergüenzas, ¿eh? No puedo creer. No andes dedicando esa canción. A ver, esta, te voy a cambiar.

0: espérense. Le piqué mal, perdónenme. A ver, últimas, porque ya son las 2:57.
1: Hola, Eva.
0: Hola.
1: Oye, que nunca te dediquen la canción de Aléjate de mí de Camila. Saduili. Oye, deberías de poner más seguido canciones de Panda. Digo, sería genial. Pero muy bueno, bien. Esa fue la que me dedicaron en un momento.
0: Te la dedicaron.
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0: Dile que, dicen, Eva, dile que lo pasé para el tema, pobre amigo. Sí, por favor, mándanos por favor el tema. ¿Qué pasó? ¿Por qué te le dedicaron? Dice, ya lo veía venir de moderato. Ya lo veía venir de moderato. Y con esto cerramos.
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0: En esta parte, esto es lo peor, yo creo.

no, no, no, no. Dice, evadir, ah, no. Y ya no pongas ni una que ya me puse de malas. Yo también me enojé, ya me puse de mal humor con la pregunta del día de hoy. Y por esas personas que dedicaron estas canciones, a lo mejor algunas no te las dedicaron, nada más la mandaste así como porque pues no te gustaría. Pero a todos los que sí dedicaron estas canciones, todos o todas, qué mal. O sea, si quieren piénselo, dedíquenle la mente, pero no le manden mensaje a dedicarla porque no, no los perdonaría de verdad. Vámonos ahora sí con música de Aitana. Esto se llama Conexión Psíquica y la escuchas aquí en Digital 9.

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0: pues tenía un problema en que alguien la quisiera, en que alguien la amara, ¿no? Y pues llegué yo a una persona que es un romántico empedernido, entonces llegando un hombre ateísta, y pues ella sentía como que no lo merecía de alguna manera y me rechazaba a pesar de que yo la quería y así. Entonces no tuve otra opción más que alejarme, y ella me dedicó a esas canciones que ella tenía, es que te voy a lastimarte, no te quiero dañar, eres buena persona, y pues no tuve otra opción más que alejarme, ¿no? Pero bueno, esto fue hace algunos años y esa fue la canción que me dedicó en ese momento. Y bueno, más claro ni el agua.
1: Muchas gracias por contarnos tu historia. Para todos los chismosos que querían saber, que querían la historia de por qué le dedicaron la de Aléjate de mí de Camila, aquí está. Gracias, gracias amigo por mandarnos tu audio. Y bueno, recuerden que en esta hora tenemos la pregunta del Digibus After School. Yo sé que muchos niños no tuvieron clases el día de hoy, que están celebrando Columbus Day. Entonces, para los que sí están aquí con nosotros, quédate conmigo porque en unos minutitos más te voy a decir cuál es la pregunta del día. Mientras, música de Piso 21 aquí en Digital 949.

Ay, es que tengo dos. O sea, a mí me encantan los M&M's amarillos, los que tienen cacahuate adentro, pero también me fascina el Hershey con almendras. Esos dos son mis chocolates favoritos. Claro que también tengo dulces favoritos de chilito. Me encanta el pulparindo, los reyerindos. Entonces, ay, hay muchos. Tú cuéntame cuál es tu dulce favorito. Mándame aquí a través de nuestro WhatsApp 956-566-5576. 956-566-5576. Y oye, aquí aparece que estamos en el show de Iván. Me dice, buenas tardes, licenciada Eva. Amigo de la historia, qué bueno que te alejaste. Es más, dile, ya tírale las croquetas para que no vuelvas, con todo respeto. Saludos. Bueno, lo bueno es que dijo que con todo respeto. Gracias por mandarnos aquí. Ahorita le mando forward a tu mensaje para que lo tenga. Dijo que ya eso fue hace muchos años, pero por si acaso, por si lo necesita de recordatorio. Pero bueno, cuéntame cuál es tu dulce favorito. Si no tienes nuestro WhatsApp, guárdalo de una vez porque vamos a regalar boletos para el concierto de Don Omar. Llega muy pronto a la ciudad de San Antonio, así que si quieres irte a cantar, no te desconectes. Música mientras de Miguel Bosé.

21 con esto que se llama Volver aquí en Digital 949. Y la pregunta del día de hoy para el Digibus After School es: dime tu dulce favorito. Dulce favorito, el mío,

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0: 23 minutos, ya estamos de regreso y la pregunta del día de hoy, dime, ¿cuál es tu dulce favorito? Para todos los niños que sí fueron a la escuela, a los niños de Nuevo Laredo, niños de Laredo, Texas también fueron algunos a la escuela, todos están descansando, cuéntenme aquí a través de nuestro WhatsApp. Vamos a ver.
1: Hola Eva.
0: Hola.
1: Soy Katy.
0: ¿Cómo estás, Katy?
1: Mi dulce favorito es el Snickers.
0: Delicioso.
1: Chao. Mi locutor favorito es Eva.
0: Ay, preciosa. Chao. Gracias, igualmente. Son mis radioescuchas favoritos.
2: Hi,
0: todos.
2: Eva.
0: Hi.
2: Mi favorito chocolate es Reese's.
0: Reese's, qué deli. Es de mi mamá.
2: Soy Colin, perdone que no dije mi nombre.
0: Ah, hola, ¿cómo
3: hola,
0: estás?
3: Hola, Eva. Mi favoritos dulces son M&M's. Me llamo Matthew Holtz.
0: Hola, Matthew.
4: Hola, Eva. Mi favorite candy es... Me gusta... M&M's.
0: Los M&M's también. Oigan, pero ¿qué color de M&M's? Ahorita ya hay demasiados. Antes nada más eran los cafés y los amarillos, pero ahorita hay rojos, hay azules, hay de todos los colores. Así que, ¿cuáles son tus M&M's favoritos? Ay, los Reese's, qué rico. Los Snickers, de hecho, compramos dulces hace poquito aquí en la oficina y los Snickers fueron los primeros que todo el mundo se peleaba, todo el mundo quería los Snickers, y luego también estaban los Milky Way, los Three Musketeers, los Reese's también me encantan. A ver, acá otro audio.
5: Hi, my name is Genesis.
0: Hi, Genesis.
5: My birthday.
0: Happy
5: my favorite
0: birthday.
5: Candy is Snickers.
0: Snickers también. Happy birthday, Genesis, que cumplas muchos años más. Te mandamos un fuerte abrazo. ¿Qué vas a hacer para tu cumpleaños? ¿Vas a ir a festejarte? ¿Vas a comer pastel? ¿Qué te regalaron? ¡Cuéntame! Mientras, vámonos con música de Maluma. Esto se llama Tu Recuerdo y la escuchas aquí en Digital.
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con esto me despido. Yo soy Eva, te mando muchos besos, te mando muchos abrazos. Te recuerdo que cuando tú escuches este sonido, les voy a poner... Cuando tú escuches

les voy a poner. Cuando tú escuches el claxon, es momento de mandarme tu nombre aquí a través de nuestro WhatsApp para que te puedas ganar $100 de gasolina cortesía de Sames Honda. Para que no tengas que poner gasolina tú, no tengas que preocuparte de llenar el tanque. James Honda dice, yo te doy la tarjeta, tú nada más pagas, tú nada más ven a ponerle gasolina y el dinero ya te lo damos nosotros. Así que cuando escuches el claxon, me mandas aquí a través de WhatsApp tu nombre. Ya tengo, por ejemplo, a Marco, a Eduardo, a Patricia, a Stephanie, a Julie. Ahorita cuando les ponga corazón, quiere decir que ya quedaron en la lista. Y ahora sí los dejo con Monse Lerma y va a estar contigo de 4 a 7 de la tarde, de 8 a 12 llega Showboy Show. Así que no le cambies, quédate con nosotros todo el día. También para tu oportunidad de ganarte boletos para el concierto de Don Omar en San Antonio. Así que muy, muy pendientes. Los dejo con esto de Robbie Williams, se llama Feel, y lo escuchas en tu estación favorita, es Digital 949.

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